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0: se enteró del fallo este de la corte, de la acordada, y la posibilidad de que, bueno, no la posibilidad, quedó eliminada la ley de tierras.
1: Bueno, de principio hay que tener en cuenta que el Senado rechazó el 70/23, que es un verdadero disparate, porque ustedes no se olviden de que el 70/23 prácticamente deroga leyes al por mayor y pone en vigencia artículos que solamente la banda de Sturzenegger conoce, ¿verdad? El Senado lo rechazó por amplia mayoría, por más de dos tercios prácticamente lo rechazó al DNU. Eso está en diputados. Nosotros ayer tuvimos una reunión, los presidentes de bloque, para que el diputado inmediatamente trate el tema del 70/23 para rechazarlo por la Cámara de Diputados, donde se completaría el trámite de rechazo del DNU del 70/23. Y aparte de eso, nosotros acabamos de presentar un proyecto para derogar, por las dudas, ese artículo, el 154, perdón. Y aparte de eso, ratificar la plena vigencia de la ley de tierras en el territorio de la República Argentina. Lo acabamos de presentar.
0: Ahora, pero para entender.
1: Para que el Senado lo trate en forma inmediata, ¿verdad?
0: O sea,
1: esa es la forma que tenemos de defender, obviamente, los intereses de la República Argentina.
0: Ahora, Mayán, tendrían que lograr la aprobación de las dos cámaras de. ¿Qué cosa? ¿Qué estarían presentando ustedes?
1: No. De principio, si rechaza el DNU diputados...
0: Bueno, eso sí, ya está.
1: Lo van a proponer en forma urgente, ¿verdad? El bloque nuestro propone. Ayer yo estuve reunido con Germán y con otros diputados y estuvimos la mesa del bloque nuestra, y la propuesta de principio es tratar inmediatamente el rechazo del 70/23. Lo puedan llevar en forma inmediata al recinto porque así lo contempla la ley que regula el tema de los DNU. O sea, ya pasaron los 10 días, fue rechazado por el Senado, así que lo puede hacer tranquilamente. Ese es el punto uno. Aparte de eso, nosotros presentamos.
0: ¿Tiene alguna chance, perdóneme, ¿tiene chance de ser?
1: Bueno, depende rechazado. De la conciencia que tengan los distintos bloques, ¿verdad? Porque, en definitiva, en este momento estamos sin protección para el país. Ustedes no se olviden que Estados Unidos compró Alaska y que ahora Trump quería comprar Groenlandia. Inclusive llegó un momento que le amenazó a Dinamarca diciéndole que le ofrecieron un buen dinero y que necesitaban para las bases de Estados Unidos. Y que tuvo que salir la Comunidad Económica Europea a decirle, bueno, ¿cómo vas a amenazar a otro miembro de la OTAN? Aparte es más o menos plato o plomo, porque si no aceptás mi oferta, Trump dijo que iban a invadir Groenlandia, un disparate total.
0: Bueno, consiguió poner las bases después, ¿no?
1: En ese concepto, esta corte, ¿verdad? Esta corte primero violó el tema de la división de poderes, porque derogó una ley y puso en vigencia otra, la del Consejo de la Magistratura, para poder administrar Rosati el Consejo de la Magistratura. Lo cual, o sea, la corte está para proteger la Constitución y la aplicación de la Constitución Nacional. Todo lo contrario, porque al legislar la Corte, ¿verdad? Viola la Constitución. Deroga, primero emplaza al Congreso, no lo puede hacer en 6 meses. Dicen que si nosotros en 6 meses no cambiamos la ley del Consejo de la Magistratura, ellos van a hacer lo que hicieron.
0: Bueno, pero lo hicieron y ahí quedó Rosati, el presidente del Consejo de la Magistratura.
1: Sí, bueno, pero es una aberración. Eso es como una especie de golpe. Así como hizo Videla, como hicieron los dictadores, toman por fuerza. Ahora, o sea, no reina el Estado de Derecho ni la Constitución, sino que se erigen en poderes supremos del Estado por sobre el Congreso, por sobre el presidente, establece un nuevo esquema de designación y remoción de jueces con nuevas mayorías y la administración del Consejo basado en una ley que estaba muerta.
0: Ahora,
1: ¿qué te parece el esquema institucional que la Corte dice que puede hacer lo que quiere con la ley argentina? La puede derogar, la puede poner en vigencia.

0: por amplia mayoría. Ahora, ¿esto qué evidencia? ¿Que esto que es de casualidad todo esto? Primero, hacen el fallo este de Milani para distraer la atención, y atrás largan el otro fallo, ¿verdad? Entonces, detrás de ese fallo, obviamente hay un negocio. Ahora, ¿quién está manejando esto? O sea, tenemos una corte que está manejada por los poderes fácticos, por la embajada americana y por la banda de Stutzenegger. Uh-huh. Y tenemos un país que está prácticamente conducida en este momento por un país que tiene serias dificultades de entendimiento y dicho por inclusive por la vicepresidenta de la Nación, que le preocupaba la salud del presidente, uh-huh, salud mental del presidente.
1: En Miami.
0: Así estamos los argentinos, lamentablemente, y con una corte que totalmente está al servicio prácticamente de Mayan, de la embajada americana, ¿verdad?
1: Yo...
2: Este tema me preocupa porque cuando yo veo que le van a dar una pena de 5 a 15 años al que recibe financiamiento total o parcial de un Estado extranjero, de un presidente que dijo que hay que odiar a los periodistas. Uy, faltó, llegó Lemoine, la único que faltaba. Echen los fideos.
3: Diputada.
2: Un presidente.
3: No tengo preferencias culinarias, pero le pido por favor, redondee su exposición.
2: Sí, claro, pero mire, quiero que contesten esto.
3: Si no, la damos por terminado.
2: Que no, no me amenace. No me amenace.
3: No,
2: no me amenace, Zapata. No me amenace.
3: Una buena convivencia.
2: Basta de señores que deciden por mí. Pare un poquito.
3: Nadie decide por usted.
2: Señor presidente.
3: A lo que es correcto el funcionamiento de la comisión.
2: El gobierno le quiere poner pena al delito de opinión. Entonces yo pregunto lo mismo que Majul. ¿Están hablando de los rusos? ¿Van a decir que reciben financiamiento de Rusia los periodistas y van a terminar con 5 a 15 años de prisión por este proyecto? Contéstenlo porque está escrito. Sí, dice Lemoine. Lástima que no es depositora. Contéstenlo ustedes. Otra más y termino. Esto del registro de público de personas y entidades vinculadas a actos de terrorismo y financiamiento. Yo sé de dónde sale. Es la convención que hizo Marco Rubio y que fueron a arrastrarse. El terrorismo de izquierda. ¿Qué quiere decir? Lo ponen en el proyecto de Malvinas. Terrorismo de izquierda. Gran Bretaña se quedó con las Malvinas. ¿Qué terrorismo de izquierda? ¿Qué tiene que ver esto?
4: Es que el proyecto me parecía grave, pero con todo lo que han dicho acá y cómo lo han justificado, mi preocupación crece. Creo además que el fallo de la Corte Suprema del día de ayer les cae totalmente desubicado, como alfajor de pollo, porque no se imaginaban que iba a traer esta discusión de la ley de tierras nuevamente. El gobierno planeaba, y ahora le voy a hacer a partir de esto las preguntas, el gobierno planeaba, bajo un paraguas de un discurso soberanista sobre las Malvinas, meternos todos a discutir cuestiones bastante graves. Primero, nadie puede creer que a alguien le importa las Malvinas cuando está entregando el continente. Si sacás un decreto como el 7023 para entregar las tierras del continente, ¿por qué te interesarían las Malvinas? Es decir, no tiene ni siquiera lógica interna el propio razonamiento y la justificación que da el gobierno de que le interesan. Entonces, mi primera pregunta puede ser también para la diputada Santillán, que dijo que leyó los 133 artículos y nos contó lo que decían. La primera pregunta para los expositores, para la diputada Santillán, es por qué en 133 artículos no se menciona la palabra Reino Unido, no se menciona la palabra Gran Bretaña, no se menciona la palabra Inglaterra, cuando acá no estamos hablando de hipótesis para el futuro, como dijo el general, sino que estamos hablando de una ocupación colonial concreta que queremos terminar. Entonces, es rarísimo que no se hable del ocupante que hay hoy y nos pongan un montón de hipótesis futuras, no se hable de lo que hoy existe. Quiero que lo expliquen. Para mí el plan es bastante claro. Las petroleras, las mineras, todas las que están regalando jirones de soberanía a ustedes. Los proyectos como los de inteligencia artificial de Peter Thiel, que tienen 80% de desaprobación en algunos lugares de Estados Unidos, que necesitan el clima frío de la Patagonia, por eso la cercanía con Vaca Muerta y el interés por Vaca Muerta, necesitan agua, son parte de la colocación de los data centers, el uso intensivo de agua, por eso destruyeron la ley de glaciares, necesitan una reforma laboral que termine con convenios colectivos y lleve a los trabajadores prácticamente a la esclavitud, también se la aprobaron. Necesitan el RIGI y el SuperRIGI no solo por los motivos económicos, sino para la prórroga de jurisdicción cuando todos estos proyectos

0: tengan algún conflicto que se decía en Londres o en Nueva York, y le faltaba algo al plan que vienen ejecutando Milei y sus cómplices. Le faltaban las grandes extensiones de tierra, poder acceder sin límite alguno a grandes extensiones de tierra, la ubicación que quieran. Bueno, eso es lo que el 6 de agosto le paramos en la calle. El 6 de agosto, el golpe que le dimos al proyecto de saqueo y entrega de este gobierno y sus cómplices fue terrible, porque le falta en el rompecabezas que estaban armando la parte de la tierra. ¿Dónde colocar estos data centers? ¿Dónde ejercer estos proyectos de saqueros mineros y petroleros? Entonces la gran pregunta es, ¿quién hizo el lobby? Espero que lo puedan explicar. ¿Quién llamó a la Corte Suprema para que saque este fallo? Porque no pues casualidad que algo que no lo pudieron resolver por el Congreso aparece con un fallo donde llamaron a los cortesanos y el tan apurado, lo escribieron, que dicen barbaridades que incluso para esta corte me llaman la atención. Incluso para esta corte. Dicen que los excombatientes de Malvinas, los que combatieron en el 82 defendiendo la soberanía, no tienen legitimación activa para reclamar, por lo que entienden, un ataque a la soberanía. Rarísimo. Luego hay otra cosa más audaz aún, digo, ya que leyeron tanto los expositores, lo podrán explicar. ¿Qué quiere decir la Corte cuando dice que la soberanía y el territorio... No,
1: ¡date!
0: Ya van a tener tiempo de responderme, Mayoraz. Otra vez, Mayoraz. Ya, mira.
1: Escuchá.
0: Dicen...
2: Por favor, dicen, diputado, por favor.
0: Dicen que la soberanía y el territorio... No son un bien colectivo. Dicen que la soberanía y el territorio... A ver, Mayoraz, contesta esta. Dicen que la soberanía y el territorio, diputada, no son un bien colectivo, no son un bien común a defender. Entonces, si el territorio, que es integrante de la soberanía, digo, el que pasó por la escuela lo sabe, ¿eh? Digo, la Corte Suprema se supone que pasó por varias instancias educativas más. ¿Cómo puede ser que pongan eso en un proyecto? Mayoraz, debes haber llamado vos a la Corte Suprema, te pusiste loquito. Bueno,
2: diputada, entonces, le pido
0: sí,
2: que
0: perdón, vuelvo, ya termino, vuelvo porque muchas preguntas tenemos
2: orden,
0: para un
2: favor,
0: tema tan grave.
2: Sin alusiones personales en lo posible, adjetivos sería mejor también.
0: Pero este...
3: ¿Qué onda? ¿No defiende la soberanía?
1: Callate.
0: Mire lo que está diciendo, ¿eh? Está al borde, que tenga cuidado, porque ve que derrapan y van al antisemitismo directo su...
1: ¿Sabe que está con Netanyahu vos?
0: Claro.
1: Netanyahu.
0: Bueno.
4: Está explotando Malvinas.
0: Tampoco, diputado Pietragala, tampoco aparece la palabra Israel en el proyecto, cuando sí Lyon tiene responsable. Tampoco, le respondo yo, capaz que Santillán quiere responder ella, pero tampoco está esa palabra, diputado. Bueno, Estados Unidos le exige dos cosas para avanzar con esto. Le exige que determinadas zonas, algo que está establecido en leyes internas, incluso Estados Unidos, sean declaradas infraestructuras críticas. ¿Por qué lo de infraestructura crítica? Para que pueda intervenir las Fuerzas Armadas. La declaración de infraestructura crítica no es por la amenaza externa ni nada, como explicó el general, es para que puedan intervenir las Fuerzas Armadas. Sí. Esto está en el escudo de las Américas, esto, bueno, no voy a relatar todo ahora, pero este es un pedido fundamental de Marco Rubio, o Narco Rubio, nunca sé cómo le dicen ustedes, yo prefiero Narco Rubio, que es borrar las barreras entre seguridad y defensa. Claramente, con este proyecto, nada tiene que ver con Malvinas, se borra la diferencia entre seguridad y defensa, porque lo que no quieren es defender la soberanía, lo que intentan es reforzar un Estado autoritario, un Estado autoritario. Para eso... borran esta barrera, como decía, y le dan suprapoderes al Consejo de Seguridad, que pasa a estar por sobre los tres poderes del Estado. Y un Consejo de Seguridad, presidido por el presidente, que en este caso es Milei, o el títere de Estados Unidos, que planeen poner para... Che, son insoportables, Zapata, ¿eh? Insoportables los que están acá atrás.
2: Le pido, bueno, que vaya cerrando, diputada,
0: bueno,
2: por favor.
0: No saben qué contestar,
2: diputado,
0: me parece que no saben qué contestar. ¿Qué es esto del suprapoder por encima de los tres poderes del Estado? No saben, interrumpen porque no saben. Entonces, el general que habló tiene que explicarnos esto de la Estrategia de Seguridad Nacional de Estados Unidos, la regimentación dentro propio de Estados Unidos, en la infraestructura crítica, y por qué con el escudo de las Américas determinaron que esto lo tienen que aplicar en toda América Latina.
5: era un tema que le preocupaba a Lilia Lemoine con respecto a la financiación extranjera. La tiene atormentada la diputada Lemoine. Sin embargo, no nos puede decir qué hizo la Fundación Faro, por ejemplo. Todavía no presentó en la IGJ ningún balance la Fundación Faro del AGE. Puso más de 1.000 millones de pesos en publicidad
6: diputado,
5: política.
6: Diputado, sin el ánimo de cortar la palabra, tratemos las preguntas.
5: Vamos a las preguntas. Vamos a las preguntas porque me queda otro chivo cortito, que era que el presidente en 2024 hizo 5 viajes a recibir premios afuera. Gastó el 27% de su presupuesto para ir a recibir esos premios. Esa plata a Lilia Lemoine no le preocupa. Eso no es interferencia extranjera en fondos para revolotear la Argentina. No me lo va a poder contestar. Presidente, bueno, estamos empezando el tratamiento de una ley que, por supuesto, tiene algo que nos atraviesa a todos de manera transversal. Y lo tiene desde el momento en que nosotros decidimos por nuestra propia voluntad someternos a la consideración de la ciudadanía en una elección y hemos sido elegidos representantes del pueblo. Para que eso terminara de suceder, todos tuvimos que poner nuestra mano arriba de esta Constitución Nacional, que en su primera disposición transitoria dice, le pido autorización para leer, la Nación Argentina ratifica su legítima e imprescriptible soberanía sobre las Islas Malvinas, Georgias del Sur, Sandwich del Sur y los espacios marítimos e insulares correspondientes por ser parte integrante del territorio nacional. La recuperación de dichos territorios y el ejercicio pleno de la soberanía respetando el modo de vida de sus habitantes y conforme a los principios del derecho internacional constituyen un objetivo permanente e irrenunciable del pueblo argentino. ¿Por qué tengo que repasar esto cuando nosotros pusimos todos, sin importar el partido político, nuestra mano arriba de esta Constitución? Si hay algo que todavía nos permite a nosotros venir acá a vociferar cuando algunos caen rápido en la zanja espantosa y deplorable de entrar a insultarse, cuando estamos tocando algo que atraviesa un juramento que hicimos cada uno de nosotros, los 257 para estar sentado en nombre de un pueblo que reclama en su disposición transitoria de su máxima ley, número uno, para terminar en una zanja de insultos estúpidos para que se materialicen en las redes sociales. Si el debate va a ser arrabalero y barato, no podemos continuar, presidente. No puede ser así. A mí qué me importa lo que tenga uno para comentar cuando estamos tocando temas que hacen a la nación, a la patria y al Estado. ¿O hay alguno que está trasnochado y tiene ganas de ilusionarse con ideas de desintegración nacional? ¿Por qué ese tiene que ser el marco primero? Porque si no, entonces yo abandono toda autoridad política para entrar entonces en la relación que tengo que tener como diputado con mis fuerzas y con representantes de otras fuerzas políticas. Primer marco conceptual. Después sí puedo imputarle al gobierno estar cometiendo un error, tener una idea en falsa escuadra o lo que fuere, pero no puedo salir de esa conversación. O decir Falkland. No, son las Malvinas y son nuestras. Y todos juramos defenderla por la integridad territorial. Primer principio. Pero acá se aprovecha la volteada, me parece, y ahora sí me voy a meter adentro del tema. Y se mezcla todo. Siempre el candombe político argentino que no puede distinguir la cuestión de Malvinas de los otros problemas, que como bien se mencionó acá, están en la base del consenso de 1983 para adelante, en donde establecimos que la ley 23.554 era la ley de defensa nacional, que exige preservar la diferencia fundamental entre la defensa nacional y la seguridad interior. Son elementos constitutivos de esta democracia actual, le guste a quien le guste, que costó tiempo, que llevó 5 años, que fue un debate activo en donde le teníamos que delimitar también y en conjunto el nuevo rol de nuestras fuerzas. La seguridad interior, aparte en la ley 24.059 y la ley 25.520 que establece la actividad en materia de inteligencia. Es decir, si nosotros no estamos en condiciones de poder distinguir 3 cosas bien diferenciadas y mezclarlas con Malvinas, estamos mal. Estamos mal. Y esto se da justo en una semana que te obliga a tener que decir algo de lo que dijo nuestro presidente, comandante de nuestras fuerzas, comandante en jefe de las fuerzas de nuestro propio país, ante la Asamblea de la ONU. El presidente dijo una defensa que nosotros, dice, venimos sosteniendo pacífica, práctica y efectiva. Y dijo que iba a tomar cartas en el asunto sobre el tema de Malvina. Nosotros creo que en definitiva tenemos que hacer una lectura cuidadosa del discurso del presidente en la Asamblea de la ONU. ¿Qué significa que va a tomar cartas en el asunto? ¿Por qué el presidente descalificó al organismo multinacional que más concesiones nos ha dado en mejorar nuestra posición al respecto de Malvinas? Porque es el concierto de las naciones. No son los amiguitos circunstanciales que vos tenés y que te vas haciendo un videíto cuando llegás ahí a Nueva York. No, hay antecedentes totales que mejoran nuestra posición estratégica sobre la discusión de ese tema. La resolución 2065, por ejemplo. No voy a entrar en la chicana que no lo recibió el presidente Trump o se tomó un café con uno o con otro. No entro en eso. Pero no puedo tampoco dejar de mencionar que la Corte, en un montón de fallos, sí ha tenido un criterio amplio de legitimación. Y acaba mi mensaje para todos los veteranos de la guerra de Malvinas. ¿En serio no están legitimados? Le pregunto a los tres jueces de la Corte. ¿No tienen legitimidad activa para defender la soberanía nacional? Otra vez la Constitución. Artículo 43 para todos los diputados de la Nación y en particular para los jueces de la Corte. Toda persona puede interponer una acción expedita y rápida de amparo, siempre que no exista otro medio judicial más idóneo, contra todo acto u omisión de las autoridades públicas o de particulares que en forma actual o inminente lesione, restrinja, altere o amenace con arbitrariedad o ilegalidad manifiesta derechos, garantías reconocidos por esta Constitución y los tratados.

0: buenas tardes, ¿cómo le va? ¿Cómo andan? Aquí arrancamos una edición más de Infocontenidos Radio. Tremendo lo que son las comisiones, se dicen de todo. Ojalá podamos ver comisiones nosotros también como son las de acá. Pero bueno, tarde con mucha información, cosas que fueron pasando en las últimas 24 horas. ¿Er en tu barrio qué? ¿Como la Muni en tu barrio? ¿De Pigni los funcionarios provinciales? ¿Girando, no haciendo nada, estando al cuete? ¿Se tomaron el día de vacaciones? Yo creo que no tenía que estar el intendente, secretario de gobierno, no sé, la vice. El resto decorado estaba, señores, todo para hacer la nota. Tarde con mucha información, vamos a recordar los títulos más importantes de la República Argentina. Señores, ¿se jubila el juez de falta? ¿El señor Larrat ha presentado los papeles para la jubilación? Bueno, nosotros acá, hoy, te vamos a mostrar la terna. ¿Cuáles son los posibles candidatos o que querrían ser juez de falta? Algunos ya se han anotado para el registro civil, para, no sé, para Carmen del Barrio se han anotado, con tal que sea, viste, que para toda la vida te puedes jubilar ahí. Pero bueno, señores, hubo sesión en el Consejo Deliberante. Le voy a preguntar a Majo si lo vio, que estaban de picnic los funcionarios hoy durante el día. Estaban todos de picnic, no laburó nadie, anduvieron en la Muni, digo, en tu barrio. En el predio Madre Maravilla de las Carmelitas Descalcen, que están pasando por su mejor momento. Señores, son exitosas a nivel, hay que decir la verdad cuando dan declaración a alguno en medio. No era anónimo, era el anónimo, era el Batman. Muchas cosas, obviamente la gente enojada con el tema del DNI. Nada era gratis, nada era gratis, señores. Solamente si iba Majo le pedían el clima, eso era lo único gratis. Después no había más nada. Señores, sesión en el consejo. ¿Qué pasó con las bici? ¿Qué pasó con las bici? No más bici en la plaza, no más bici, ¿eh? Anda haciendo Willy, ¿eh? Déjese joder. Comenzaron las estrategias radicales. Eduardo Quinodó se fue a la casa de Doña Rosa en Villa Treferio. ¿Me escuchó? Me escuchó cuando le dijimos acá con Majo, vaya a Villa 3 de Febrero, fue a Villa 3 de Febrero, está haciendo la tarea, pero bueno, señores, vamos a arrancar la tarde, ha llegado Majo, mira, sentate Majo, ¿cómo está? ¿Cómo venís? Ahí está, pará, ¿cómo está Majo? ¿Bien?
1: Bien, todo bien.
0: ¿Pasaste por la Muni, digo, R, en tu barrio?
1: R.
0: Le han sacado la idea a Quinodos en la provincia, ¿no? ¿Quién vendió el paquete,
1: yo no?
0: No
1: sé por qué no lo llama Frigerio.
0: Ya lo va a llamar, ya lo va a llamar. Señores. Me engañaron, dice, fui a hacer el DNI y salía lo mismo. Aplauso para Cabaña que no se prestó para la... Bueno, ¿fue Cabaña?
1: Yo no lo vi, buenas tardes.
0: Buenas tardes. Bueno, le doy la bienvenida a ella. María José Aguilera, muy buenas tardes, ¿cómo le va? ¿Cómo anda usted?
1: Bien, todo bien, sin plata.
0: Semana número 442,
1: sí,
0: de septiembre, hoy termina septiembre.
1: Ya fue.
0: Ah, ya está, por fin, andate septiembre, dejate joder. Señores, demoraron a Máximo Kirchner. Circulaba en una camioneta con pedido de secuestro. Qué raro, el kirchnerismo.
1: No sabía.
0: Qué raro. Figuraba en la causa Otesur, ¿eh? Chicos de la Cámpora, ahí está el referente, ¿eh?

0: ¿Ausentes concejales hoy? Ajá.
1: ¿Dónde ausente?
0: En el Consejo Deliberante.
1: Ah, puede ser.
0: Hubo sesión.
1: No la vi, porque yo estuve en otro lado.
0: ¿Tuviste lejos?
1: Estuve en el barrio sur.

0: saludo a mi amigo Kiko Busato. Hoy te voy a escuchar, Ángel, me dijo de Santa Fe. Me dice, fue diputado. Bueno, creo que va por la intendencia porque voy haciendo algunas cositas ahí, el amigo Kiko. Ya pues le voy a contar un poquito. Un día me llevó un encuentro el padre Mujica en Rosario. Ah. Andaba, hacían esto, ¿te acordás que hacían esos encuentros el padre Mujica?
1: Sí, sí. Extraño. Oh.
0: Por lo menos podía debatir con aquel otro que era de no sé de otro lado y decirte un par de cosas. Ahora no se debate nada. Hermosa jugada le hicieron a Cabaña a los patrones. No es necesario un senador, por lo visto, dice. La ausencia del día de hoy, mostró el vacío Cabaña. ¿O le hicieron el vacío?
1: No sé, porque ahí había una carpa del Senado. O sea, no entiendo por qué estaba vacío. Que no haya ido el senador es otra cosa. La Cámara del Senado estaban ahí presentes.
0: Había sesión hoy en el Senado, Majo. Para la tarde, me tenés que decir vos. Decímelo.
1: Es bueno, pero a ver.
0: Decímelo para la tarde.
1: De 10 a 15 estaban, no sé a qué hora hace la sesión allá.
0: Decime por la tarde.
1: Pero la tarde, dale.
0: ¿Por qué no fue a la mañana?
1: Y bueno. Claro, está. ¿Se votaba algo importante en el Senado? No sé, que no podía faltar.
0: Se fue temprano a estudiar. ¿Qué pasa? Che, hay un fuerte rumor ahí en el consejo de la faltante de unas ediles. ¿Quién más faltó?
1: Yo vi a un edil, lo saludé como corresponde. O sea, que yo en el marco del respeto, todo.
0: Todo.
1: No tanto, ¿eh? Hasta ahí nomás.
0: Todo, dijo.
1: Tampoco regalarte así nomás por todo.
0: No te regalé, bichito.
1: No, porque
0: ellos
1: no se regalan. Cállate, tranquilo, no, que no se regalan.
0: No, para nada,
1: Así que bueno, y ahí sí estuve y pasé. La mañana temprano, ya pasó la Majo. Muy temprano, estaban armando, cortando el pasto, corriendo la vaca. O sea,
0: Estaban cortando el pasto.
1: Yo lo vi.
0: Ah, no, che.
1: Y después me acerco, porque fui con acompañé a un joven a hacer los trámites. Viste que a veces está bueno también hacerlo, animate, vení, habla, no le tengas miedo. Bueno, fui, lo acompañé a hacer uno y de paso averigüé algún trámite para mí. Y no, bien la atención, bien, saludé a todos los funcionarios que estaban, a lo del Senado.
0: Yo no sé si nadie laburaba en Paraná, no había cosas en toda la provincia.
1: Y bueno, pero a lo mejor ese
0: se quedaban acá, comían acá.
1: Esa modalidad de bajada, sí. A lo mejor la manda, ¿quién puede ser?
0: El más vago de todo.
1: No, yo no digo que el gobernador sea vago, pero...
0: Ah, bueno. Vos hablabas del gobernador, no,
1: claro,
0: sabía quién era.
1: La directiva, ¿quién la baja?
0: No entendía quién era el más vago,
1: no,
0: por eso.
1: No, la directiva es quién la baja.
0: Pocas a laburar. 5 palos, 7 palos.
1: Lo único que te digo es que hubo bastante movimiento. Yo estuve ahí, te digo,
0: pero
1: más
0: la gente,
1: de hora y media,
0: pero la gente lo quiere, Majo. La gente lo quiere que vaya al Senado, que vaya al registro civil, que vayan todo. Ahora, si vos me vas a cobrar todo, sé dónde queda acá el registro civil. Si el DNI me lo vas a cobrar, como te lo cobran en el registro civil, voy al registro civil.
1: Bueno, en ATER, yo fui a abrir un tema en ATER y, bueno, había gente personal de ATER Nogoyá trabajando en la combi. Sí.
0: Majo, vuelvo a repetirte. Acá algunos se fueron de picnic. Estuvieron durante todo el día bajo el sol.
1: Bueno, tiene que transpirar.
0: Un poquito la camiseta. Ya que estaba ya Pepe, ¿no le fuiste a preguntar a Jonar por tu... que vos te anotaste?
1: No, porque no llevé el papelito.
0: No, porque si no le digo el reclamo.
1: Si no le digo el número. Yo tengo el número. No llevé el papelito, dije. No.
0: ¿Cuántos años hace más que yo estoy esperando?
1: Y esto fue el 2018.
0: Ah, Leyona, la activa el 18.
1: Y yo voy a hacer ahora el 2028, va a ser 10 años.
0: Qué casualidad que hoy y sábado tampoco fue a Namuni. Che. ¿Se fueron ambos a Uruguay? No. ¿Ya terminó el mes del amor o no, Majo? ¿Terminó ahora en septiembre o no?
1: ¿Y qué fueron a la provincia? ¿Por eso a la provincia? ¿O a la calle Uruguay?
0: No,
1: decime.
0: No.
1: Uruguay tenemos acá en Boulevard
0: Sarmiento. Ahí lo vi, ahí lo vi al que se está gastando la de Cristina, allá en la esquina. Carísimo el tomate lo tiene, dije.
1: No, por eso te digo. No, yo vi varios funcionarios, hablé, saludé, me crucé con gente ahí, pero bueno. Saludo para Brian de Modernización. Brian, te saludé, ¿viste que me acordé?
0: Hola, Brian. ¿Cómo
1: estás?
0: Hola, Brian.
1: Ahora voy con Brian. Y a Estela Marisa Aquino, que nos manda saludos, te aclaro.
0: ¿Estaba por el hospital?
1: No, Estela Marisa Aquino, bueno, estaba ahí seguro asesorando, no sé, pero yo la encontré ahí con los funcionarios y bueno, te saludan.
0: Sí, por supuesto, me saludan. Somos educados, no somos como otros.
1: A Jonathan también, al director de IAPB también lo saludé, al concejal también, a Bernardo Schneider también, a Cultura también, a Producción también.
0: Ahí está, todos saludados.
1: Saludo, entrevista no.
0: Otra vez. Menos mal, dice acá alguien que fue. Menos mal que no le preguntó nada porque tenía una mala onda. Alcahuete de Quino 2. ¡No! ¡Brian! ¡Para!
1: Sí, no, no se meta con Brian, ¿eh?
0: ¿El talibán si se controla la tribuna? ¿Viste que el árbitro puede retar la tribuna? Retar la tribuna y
1: claro,
0: todo.
1: Claro, más vale, hasta te saca la tarjeta, así que chao. Te hace un informe.
0: El saludómetro de Majo, dice.
1: Yo te digo, yo fui. Sí. A mí yo siempre digo, a ver, para hacer las críticas, hace algo, acércate. Ahora, si criticas por criticas y porque viste o lo que no viste, de lejito, es lindo hablar.
0: Pero acá mirá lo que te están diciendo, acá gente que fue, ¿eh?
1: Bueno, no sé si fue. No sé a qué hora fueron. ¿Qué fueron? ¿A las 10 y 5?
0: ¿Hasta qué hora te quedaste vos?
1: Yo me quedé hasta las 2 menos 20 de la tarde.
0: ¿Por qué? ¿Porque fuiste con un funcionario? ¿A qué hora fuiste?
1: No, porque vos, o sea, la gente se acercaba. A ver, sí. Están tenés Enersa Móvil.
0: Sí.
1: A Termóvil tenías.
0: Hablaste con Enersa porque tengo un temita con la luz que me está viniendo muy cara.
1: Hablé con Enersa por el tema de cómo se hace el trámite para que el nombre de la facturación que viene, si se le puede cambiarlo y dejarlo con, por ejemplo, el nieto. ¿Entendés? Cambiar el nombre.
0: Ah, sí, le puede.
1: Claro, pero te piden un montón de cosas.
0: Sí, te piden requisitos.
1: Y
0: sí,
1: el costo
0: sí.
1: del requisito son 3.000 pesos, que a veces cuando va la gente no te saben explicar.
0: Pero por eso te digo, era todo pago, no había nada gratuito.
1: Sí, no, yo te digo...
0: Pregunta, solamente, por eso te digo que... A ver, lo único Majo gratuito era que vos fuiste vos. O sea, sí.
1: No, me encontré con otra gente, lo vi a Cachi, lo vi a Gustavo Rodríguez, habló. Los vi, había otro, obvio, que cada... lo que es la Secretaría de Trabajo también estuvo. Saludo para ella, para Gise, que estuvimos hablando un rato de varios temitas ahí.
0: Sí, la vi, qué lindo ver, le dijo a Cachi, qué lindo que es verte.
1: ¿Cómo es? Bueno, Cachi estaba enfrente, si la radio está enfrente.
0: Claro.
1: No va porque no cree, sí, o sea, está cerca.
0: Se pusieron en el barrio,
1: sí,
0: para él.
1: Bueno, no sé si para él, pero que la gente...
0: No para el barrio, no para él, no para el barrio.
1: Concurrió, estaba Punto Digital, o sea, estuvo ahí, que pregunté por un temita, pero acá no lo hacen, tenés que ir a Victoria. Déjalo ahí.
0: ¿Por qué me perdés el tiempo con eso, vende humo? ¿No te pones a tejer un ratito y ganar unos pesitos ahí ya que
1: no,
0: estabas?
1: No sé tejer, no sé bordar, no.
0: ¿Nunca
1: no.
0: te gustó eso?
1: No. Mi mamá no me...
0: ¿Cocinar?
1: Sí, cocinar me gusta, pero tampoco. Yo cociné después que me casé, ni de joven cocinaba.
0: Ah, vos sos supone primeras nupcias.
1: Claro.
0: ¿Ahora vas a segundas?
1: No, ¿quién te dijo? ¿Estás loco vos?
0: Vas a ver lo que ñuqué. Va a ser segunda. La segunda estrella.
1: Sí, acá hay muchas estrellados y estrelladas.
0: Acá debe haber como... Algunos deben tener más de 3 estrellas.
1: Y sí, te quedas corto.
0: Sí, capaz, y algunos tienen más de 3 estrellas.
1: Pues se casan en otro país y acá son todos, ¿viste?
0: Te voy a contar algo.
1: Sí.
0: ¿Te acuerdas que el otro día vino el matrimonio... La persona esta que tiene 2 señoras, que te acuerdas que convivía
1: sí,
0: con las dos?
1: Con las dos, sí.
0: Se fueron a casar a Uruguay. ¿No se habrá ido estas dos personas a Uruguay?
1: ¿Y acá son solteros?
0: ¿Y acá son solteros?

0: Che, escuchame, ahí se fueron todos y lo dejaron a Cachi. A ver si alguien lo va a buscar, dice. Sí. Dios querido.
1: No, también estuvo.
0: Qué placer, qué lindo, qué placer es verte en esta mañana.
1: Acá. también el que estuvimos hablando un poquito con el señor Fetolini. A ver, yo lo invité. Sí, me vino ahí, estaba todo bien.
0: ¿Que te viene a decir algo?
1: Sí, no hay problema. Vos sabés que yo siempre digo, a ver, yo... Acá se anunció que se hacían los documentos de 14 años. Sí, sí, se anunció. Pero de Renaper de Buenos Aires, no de Entre Ríos. No hay ningún problema, lo invité al programa, que venga cuando quiera. Yo a todo el mundo invito. Si no quieren pasar, es porque no quieran. Todos hacen compra en esta cuadra, todos.
0: Mirá vos, Marco.
1: ¿Es verdad o no? ¿Yo dónde saco información? ¿Rena, perdí dónde? Yo no, de acá no.
0: No, no, no, no, no. A mí lo que a mí me gusta porque yo en realidad no lo puedo caretear. Te voy a ser sincero y esto hablando en serio. Yo tengo una forma de ser, tengo un carácter que yo no la careteo. O está bien o no está bien, o está más o menos o no, ¿me entendés? Por ejemplo, yo ahora dejé de ir a cenar a la casa de unos amigos porque un día, ¿me entendés? Me preguntaron algo de la política y yo lo voy a ser sincero. Hablaron algunas cosas del senador y agarré y dije, ¿vos tenés pruebas de eso? Claro. No, pero taco, ¿vos tenés pruebas de eso? No, me dijo, no sea tal cosa. Yo dije, no, mira, disculpame, no vengo más. Pero ¿sabés por qué? Porque yo tengo una relación de algunas personas que conozco y no puedo caretearla. Y hay gente acá, en el ámbito de la política, Fetolini nunca la rota, lo digo sin ningún tipo de problema, porque verdaderamente él, con nuestro medio, siempre fue muy solidario este medio. Desde el día que asumió hasta el día de la fecha, hasta el día de hoy, nunca jamás se comunicó a nadie del registro civil para decirnos, tome un muchacho de la Gacetilla Oficial, van a hacer este movimiento, che, mirá qué tal cosa acá, esto, lo otro, che, te informaron de acá, mentira, si él lo sabe que no informan.
1: Yo consigo de Renaper la información.
0: Entonces, cuando yo lo veo nacional, también, yo cuando también lo veo, decir... Lo veo también a Verdiña y lo veo a todo ese grupo de gente. Yo digo, ¿qué le quieren vender a la gente? ¿Que son todos unos boludos? ¿Verdaderamente creen que son todos unos boludos? O sea, ¿le van a creer toda la política que están haciendo? Nadie les cree nada. Van todos colgados del saco del gobernador. A partir de ahora van todos colgados. Y vamos a ver la batalla entre los radicales, porque eso es interesante. La batalla entre Quino Dos y obviamente Schneider. Muchas cuestiones, tengo una columna interesante para hacer el día de hoy. Porque yo digo, vos van al barrio. Cuando tenían que caminar a hacer el timbreo, ¿te acordás que estaba jodido el tema con Macri después del segundo semestre?
1: Agua caliente, ¿te acordás?
0: De todo lo que pasaba en la... Nunca fueron a caminar más. Entonces, ¿vos crees que el del barrio Chañar está contento, de la Villa Guiano, que no puede comer, esto? No, vos mira, tengo un mensaje por acá. Le voy a decir, pues si lo tengo para mostrar también, sí. Voy a preservar el nombre, porque me parece que amerita que se lo diga, donde pone lo siguiente. Buenas, pregunto, ¿los trámites del DNI son gratis? Le responde, DNI tenías que abonar 10.000 pesos, tal como se cobra el registro civil. Ni sabía, menos mal, porque no tuve turno entonces, porque pensé que era gratis. La gente cuando ve los movimientos... Yo no sé si esta casta política, porque ya es casta política, verdaderamente algunos de ellos, tenía un chaleco, un funcionario en el día de hoy, un Tommy, pues yo voy a decir a la gente, a lo mejor uno que a lo mejor tuvo un poquito de calle, fortuna vale ese chaleco, fortuna, vale arriba de los 150.000 pesos, más la camisa, más cómo estaba vestido y algunas cuestiones más, vos decís, che, mirá que va al barrio, boludo. Van a un evento de Miss, que algunos ni vienen, ni les importa, porque no hago ya lo de Miss Universo, lo que dijo, y van metidos como se les canta. Vos decís, entonces, hay una algo no está bien en la política local. La gente, cuando te dice, no está parte de la gente, tampoco tiene papá. Si vos decís, che, mirá, la verdad que justamente ahí Entre Ríos, va a haber una propuesta que es interesante. El DNI es gratis. Vamos, chicos, lo vamos a hacer esta propuesta. ¿Vos sabés la cantidad de gente que hubiese ido? Che, mira que vos, si no sé, un ejemplo, te venís a adherir a la boleta electrónica, acá te va a salir 20% más barato. La gente va. Pero es igual que yo vaya a Ter, que lo tengo en calle Belgrano. Es igual que yo me vaya a Registro Civil, que está frente a la plaza. No tengo nada en contra. Me parece que es una idea ya sacada ahí un poquito de publicidad y promoción de los organismos gubernamentales. Me hablabas recién del Senado. Yo veo una persona que trabaja en el Senado que hace muchísimos años. ¿Qué han traído para Nogoyá? ¿Qué te puede dar, a ver, el Senado? Entonces yo digo, empiezo algunas cuestiones. Yo en el careteo me podrán disculpar, ¿no? Pero la gente a veces no tiene ni 10 mil pesos para comprar un poquito de carne. Fui a un carnicero amigo, me dijo, me dio pena el otro día, un viejito me pidió 4 mil pesos de carne. Le di un poco más, ¿me entendés? Porque era un montoncito, un puñadito. Para hacer, ¿me entendés? Una salsita. Un viejito. Y vos ves este tipo de cosas. Ves lo que está pasando. Y te venís a tirar el placar encima al barrio. Tenés cara. Mira los videos y se van a dar aquí en el... Aquello que conocen de Marc Anthony es una. Es rojo con blanco y azul. El logo en su chaleco. Si no sabe, ey, humildad, pa. Humildad. Humildad. Humildad. Pero bueno, en todo esto, vuelvo a repetir. Me parece que algunos que van y hicieron alarde, hoy se fueron de picnic, hoy no laburó nadie. Tras que ayer era feriado, hoy no laburó nadie. Nadie laburó. ¿Qué carajo hacían ahí con toda la gente que tiene gobierno? Que tienen 10.000 empleados. Que tienen 10.000 amigos. La vía, Zárate. Señora Zárate, ¿usted no recorrió ninguno de los lugares nocturnos de lo que está pasando? ¿El 80% trabaja en negro? No, pero algunos no podemos tocar, algunos son reyes de la noche. Y digo, ATER ni hablar. Me parece que algunos no pueden ni mirar a ATER porque semanas anteriores hizo un informe, este organismo que regula obviamente y demás en la provincia, y se encontró con que funcionarios, se encontró también con gente obviamente que está también en la órbita del gobierno provincial, con que vivían en baldíos, no habían declarado las casas. Y acá estoy hablando, acá cerquita, cerca de Avenida Italia. Entonces, sí, ¿qué, en carácter de qué van a venir a las elecciones? Son unos caras rotas algunos. Son unos caras rotas. Podemos ser de todos nosotros, somos los malos, somos los sobrados. Ustedes son unos delincuentes de guantes blancos algunos. No digo todos, porque algunos van a laburar. Algunos van a laburar. ¿Me entendés? Pero otros no tanto. Otros no tanto. Señores, decime, por favor, Majo, la temperatura en el departamento Nogoyá.
1: Dale, voy a mi compu móvil.
0: ¿Ah? En la compu móvil. R de Majo.
1: Actualmente 20 grados, humedad 52%, vientos a 8 kilómetros por hora. Vamos a tener una noche cálida de 11 grados. Mañana jueves, mínima de 7 y máxima 18 grados, parcialmente nublado y algo de sol. El día viernes, mínima de 8, máxima 21 grados, parcialmente nublado, algo de sol. Y como te dije, el sábado lluvias, mínima de 9 grados, máxima 17 grados. El domingo, mínima de 9 grados y máxima 23 grados, parcialmente nublado.
0: Se espera mucha lluvia, se suspendió el mundialito para la semana que viene. Ya le había dicho, Majo, va a llover, che, desde la madrugada, te.
1: No, bolilla.
0: Cualquier cosa te cuento, tenemos los F-16. Llegaron a un lote ayer de 6, así que bueno. ¿Te aviso? ¿Qué sé yo?
1: Compramos avión, entonces.
0: ¿Qué querés que te diga? Bueno.
1: No sé, está la gotera, y también, un pedazo de avión.
0: Escuchame, también te dice una cosa. Vamos a comprar unos Black Hawk, ¿eh? Deben tener más hora de vuelo esos chicos que...
1: Ah, no me quiero olvidar de saludar a Alejandro del CONAF, que estaba con todo su equipo ahí, ¿no? Y tema consultas, entreteniendo a los chicos mientras los padres hacían otros trámites.
0: Alejandro...
1: Había juegos.
0: Alejandro agarró una papa caliente, un fierro caliente, lo dio vuelta.
1: Y bueno, lo sigue llevando.
0: Y a mí me encantó cuando le hizo la entrevista el periodista. Y le dijo, ajá, ¿cómo están? ¿Me están cuidando bien? ¿El contrato bien? ¿Miento?
1: No.
0: No. Si van a decir que somos unos forros, que nos digan con todos. Si no, media no. Si somos villanos, bueno.
1: También dale. Estaba la carpa de donde están los elementos ortopédicos municipales. También habían ahí. Estaban ahí presentes.
0: Alejandro, un crack, me dice la gente acá. Mirá Alejandro, sí, bien. Sí, sí, ya, estaba, bien, querido el Ale.
1: Fue muy bien equipado. O sea, la contención también de su persona, ¿no? Del equipo que tiene junto a él. La verdad, yo digo, pues yo lo observé. Había nenitos ahí jugando, hablando. Y bueno. También había la doctora Fetolini, estuvimos hablando un ratito, estaba ahí con su equipo de odontólogos, o sea,
0: profesionales. Claro, porque tiene contrato del Estado, ¿no? Ella también.
1: Y es directora de odontología a nivel provincial.
0: ¡Voy sano, quedamos sin laburo nomás! Bueno. Los quiero ver a

0: por lo menos tener la delicadeza de que no se te vean los dedos, que no sea una sandalita franciscana.
1: Hacía calor y que era propicia la sandalita franciscana, se pusieron esos altos zapatos.

0: quiero decirle, durante la mañana de hoy me llegó un correo muy interesante a Infocontenidos. Ajá. Te voy a contar de quién es y le quiero agradecer a la CIDE por esto.
1: ¡Qué bueno!
0: Nadie más, una cosa.
1: Lindo.
0: No tenés amigo, ¿entendés? O sea, sí, le quiero agradecer por el cariño, por el afecto, por estar siempre conjunto a nosotros, ¿me entendés?
1: Te recuida.
0: No, sí, por supuesto. Vos sabés que me dice: hola, ¿cómo estás? Tenemos unos minutos. El niño durante esta primavera, este fenómeno puede aumentar las lluvias, las tormentas, distintas regiones del país. Conocé que podés y qué podés hacer para estar preparado. Sería bueno que informes con esto, tomar alguna de las precauciones, ayudarte a estar preparado y demás. Bueno, dice, antes de una tormenta, limpiar los desagües, revisar los techos. Si hay una alerta por tormenta, evita salir no es necesario. Si estás al aire, bueno, me envía acá. Y yo digo, ¿quién me manda esto? Hola, @comunicacion.argentina.gov.ar.
1: Sí.
0: Le quiero agradecer, ¿no? A la CIDE que siempre está junto a nosotros.
1: Guarda eso porque si desaparece ya son de buscarte.
0: Sí, por eso te digo, saludo enorme para ellos.

0: Ah, pero tiene razón Guillermo cuando habla. No dice cosa en vano, ¿no?
1: No. Y creo que la que tiene la mochila es de Rocío Vilar.
0: Ah.
1: Yo las vi de lejos. Y también estaba Natalia Hernández.
0: Toma.
1: La vi de lejos también, porque yo estaba haciendo el trámite justo.
0: ¿Es la señora Mandirola?
1: Sí.
0: ¡Qué fotaza esta!

de peluquería, pero con un peinado que debe haber cumplido 180 años más o menos hace poco, de lo antiguo, que no le sentaba para nada a su cara, que tenía como dos persianas acá puestas delante, que le tapaban la cara, y encima, yo entiendo, a cierta edad ya usar tacos no sea cómodo y no se los aguante. Sí, fantástico, está todo bien, pero ponete un zapato que te cubra los dedos. Claro, estás en una alta gala, no que subís al escenario y tu dedo gordo está saludando así, diciendo hola, ¿qué tal? ¿Cómo estás?

0: consensuar lo que van a argumentar? ¿Usted siempre tiene que copar el micrófono? ¿En qué lugar los deja sus compañeros?
1: Yo cumplo con
0: que no hablan, no dicen ni a dos renglones. ¿Y usted tiene que copar el debate siempre? ¿En qué lugar los deja? ¿En qué lugar los deja?
1: ¿Puedo hacer la interrupción al...?
0: No, no puede.
1: Pero,
0: no puede.

0: Saludo a mi amigo verdulero que vino bronceado de Uruguay. Se me mezclan los destinos. Hay tanta gente en todos lados. ¿Por qué la cámara está tomada arriba con Milei? Y no de frente.
1: ¿Ese es Milei? ¿Estás seguro?
0: Ojalá que sí.
1: Digo, por

0: Habla en vivo el presidente, a ver.
1: Macri le recibió en 28, la entregó en 54. Alberto Fernández la entregó, la recibió en 54, la entregó en 211, con una inflación corriendo al 1,5 diario.
0: Y usted está en 300 y pico al día de hoy, no más.
2: Se cortó la transmisión.
3: Y bueno, Diego País 610.
2: Además, ahí en Mar del Plata, en el coloquio de IDEA. Después volvemos con Sofi, que nos cuente a ver qué dijo el presidente Milei desde Francia, donde vamos a estar en un ratito en vivo.

0: Hablaba recién el presidente de la inflación, Majo, ¿no? En todo esto. A ver, quiero escuchar esto porque también se está hablando mucho de este tema, de cuánto es el tema de la inflación y demás real en el país, real en el país. A ver, esto estaba con Viviana Ganosa, me parece, hablaban acerca también de lo que es, porque también cuánto recibió cada uno de ellos, y iba bien hasta Macri y Egose, pero faltó él, ¿no es cierto?, en todo esto. Porque hasta ahora, más allá que figure cierto índice, porque obviamente también no se puede comprar, ¿no?
1: No, cayó mucho lo que es la compra de productos, cayó el calzado, en un montón de cosas que... agosto fue muy, muy, muy
0: agosto
1: bajo.
0: Fue tremendo. Agosto fue tremendo. A ver si lo podemos tener. Sí, a ver si me lo... ¿Está, se cayó internet? ¿Qué pasó? ¿Cómo está internet? Ah, bueno. Bueno, a ver cuando lo largue, lo pasamos.

0: Hacemos la primera pausa en la tarde, ya venimos con más información, ponemos el mate, prendemos la cámara y te contamos de todo.
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2: Microinformativo, Municipalidad de Hernández. Área de Cultura, Teatro, presentación de la obra Imagina Rubí, impulsada por la Secretaría de Cultura de Entre Ríos, el Consejo de Teatro Independiente y el municipio. Día de las Infancias, gran jornada festiva con distribución de juguetes, merienda, juegos, castillos inflables y mascarones. Juegos Culturales Entrerrianos, Región 1, sede en Hernández. Joaquín Bregán y Joycelyn Martínez obtuvieron el primer puesto en danza pareja, categoría sub-15. Feria Popular del Libro en Mansilla. Presentación de la escritora Melé Graglia, con el acompañamiento de la encargada del área de cultura y el presidente municipal. Fiesta de los Estudiantes, actividades y competencias en curso para jóvenes de 12 a 18 años. El cierre será este sábado con la elección de los embajadores estudiantes. El

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1: 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Se contará con asesoramientos e información sobre registro civil móvil, IAPB, educación, desarrollo humano, salud municipal, desarrollo social, el Instituto Becario, COPNAF y PRODI, ENERSA, entre otros, facilitando el acceso de los vecinos a trámites y gestiones. La actividad será de atención por orden de llegada y sin turno previo. Este 2 de octubre, desde las 9 horas, el Polideportivo Municipal será escenario de la instancia provincial de los Juegos Culturales Entrerrianos. 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Los Juegos Culturales Entrerrianos serán para disfrutarse, compartir y celebrar el talento y la creatividad de los jóvenes. La actividad será de entrada libre y gratuita. Los vecinos jubilados y pensionados, beneficiarios de la tasa social, personas con discapacidad y empleados municipales pueden acceder al beneficio que permite solicitar o renovar la exención de las tasas municipales. Los interesados deberán acercarse a los boxes dispuestos en las instalaciones del Palacio Municipal de lunes a viernes de 7 a 13. También podrán hacerlo en la delegación de Villa 3 de Febrero.
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0: Prendemos la cámara, ya estamos en vivo a través de la red de Facebook. Muy bien, prende el aro de lupa, perfecto. Así que bueno, a ver, ya estoy en vivo. Estamos en vivo a través de la red de Facebook. Sino www.fmsuri.com. Bueno, hubo muchos temitas que se dieron en el día de hoy. Hubo sesión en el Consejo Deliberante, hubo algunas ausencias también. No estuvo la concejal Bolsán, no estuvo la concejal Manasali. No era importante tampoco la sesión de hoy, no había mucho para hacer, ¿no?, en todo esto. Pero bueno, tengo entendido que va a haber novedades con respecto a lo que hablábamos ayer, que tenía que ver con la ordenanza de los nombramientos. Y tengo un dato por ahí que es muy interesante para tener en cuenta, que es, ¿no es cierto?, los que van a quedar en evidencia de qué lado están, si están del lado del empleado municipal, si no están del lado del empleado municipal. Van a ver si le importa o no. Van a pasar algunas cosas. Tengo entendido que un edil va a presentar algo con respecto, ¿no es cierto?, a esto de los pases en blanda. Porque lo que hizo Verdiña, después, si vos lo estudiás minuciosamente, es un poco de humo, verdaderamente. Porque aparte, otra de las cosas, Majo, vos imaginate que después que pasen las elecciones, y un ejemplo, te pongo un ejemplo. Pierde el gobierno, Majo. ¿Qué les pasa? ¿Me entiendes? Van a poder elegir a quien quiera, van a poder meter militantes, pueden pasar cualquier cosa. La ordenanza debería decir 6 meses antes de una contienda electoral, o 3 meses, o no sé, 4 meses, o 2 meses antes de una contienda electoral. La cosa es, a ver, no después, porque después verdaderamente... Aparte, otra de las cosas, después que pasan las elecciones, tuvo 3 años y pico o medio antes para poder nombrar. Es decir, que... Me parece, a mi modo de ver, está mal armada la ordenanza, está mal hecha la ordenanza. Solamente priva, es una cuestión de humo y a ver, 6 meses antes, por lo general se hacía en octubre, para que vos tengas tiempo de definir. Ahora se desdoblan todas las elecciones, después de esa ordenanza se desdoblaron. No sirvió para nada, en pocas palabras. No sirvió casi nada. No es para que no nombre, se vaya a nombrar, y lo va a nombrar 5 meses antes, lo va a nombrar. ¿Cuál es la diferencia?
1: 180 días antes.
0: ¿Cuál es la diferencia, Majo? Entonces, me parece que lo que tiene que hablarse en realidad es que sea antes de la contienda electoral.
1: Bueno, la diferencia es que quizás en vez de nombrar más de 20, va a nombrar 10.
0: ¿Qué nombre 10, Majo? Pero por lo menos los nombra. Ahora, no los nombra, que también puede pasar. Dice, sí. No, yo esta gestión no lo hago. Deja en claro lo que quiere. Porque también, volvemos a la vieja política que se quejaban de Pavón, pero cuando para esta elección... Para esta elección va a tener tiempo, ¿no es cierto?, hasta el mes de junio. Que en junio no te vas a vos a poner, a ver, para que te, lo decíamos ayer, pase la ambulancia, no, y te digan, nombré a 20, nombré a 30, mirá lo que te estoy diciendo, nombré los 25 que se jubilaron, ¿no es cierto?, hoy se jubiló alguien más, hoy se jubiló una persona más. Entonces, todos esos que se jubilaron, sí, bueno, esos que tienen que, obviamente, sería automático, ¿no? Se jubila alguien, pasamos uno más y sería buenísimo. Cuestión, que no te podés arriesgar vos, porque te queda una cantidad de empleados todavía, de muchos años también algunos, otros que se necesitan en cada área, y verdaderamente después pasa el otro candidato con la ambulancia. No te arriesgues, yo no me arriesgaría. Ni 30 días antes de una elección, de las PASO, ni 60, ni 90, ni 120, ni 180, porque estamos ahí nomás. La gente no se olvida de ese tipo de cuestiones, más cuando lo está esperando. Entonces... Tengo entendido que va a haber una modificación en esa ordenanza. Y ahí es donde van a quedar en evidencia los ediles de qué lado están. Porque yo no entiendo la ordenanza que hizo el concejal Navarro, que tiene toda la intención, pero habla de concurso. Sáquenle los concursos para que sea de otra manera. No le van a dar bolilla con los concursos. ¿Quién le dio bolilla a la municipalidad con el tema de los concursos? Nadie. Ni siquiera el juez de falta. Que ahora voy a hablar de ese tema también, porque se jubila el doctor Larrat, y acá empieza una carrera tremenda. Acá arranca una carrera tremenda. Entonces, a ver, vamos a pasar en blanco. Por ahí escucha también la oposición, y tengo entendido que se podría llegar a presentar una ordenanza nueva con respecto al tema recategorización, nombramiento y algunas cuestiones más. Y ahora vamos a ver, los que están de enfrente, ¿qué es lo que hacen? Si son escribanías y votan a favor, dicen, no quiero, porque puede pasar que...
1: Sí, seguro.
0: ¿Querés que te diga algo? ¿Querés que te diga algo? Si ellos llegan a hacerlo, lo hacen, van a votar que no, y todos los que están del oficialismo se tienen que ir a su casa, porque lo van a tener el peor de los repudios si aparecen en alguna lista en el 2027. O si son funcionarios para el 27. Va a ser un gran repudio por parte del empleado municipal. Recordemos que el municipio no ganó las elecciones internas, que son de la caja, ¿no? De las personas que votan en todo esto. O sea que ya venimos con un traspié medio y peor ahora si no mejoramos esto. Bueno, hay un tema central. Hoy a la mañana se empezaba a hablar de esto. Tiene que ver con que se jubila el doctor Larra. Tengo entendido que habría presentado ya los papeles para la jubilación. Atenti, camarati, con esto. Porque acá arranca la carrera, Majo. ¿Quién podría ser juez o jueza de falta? Recordemos que al doctor Larrat lo elige ¿quién? Rafael Cabaña.
1: Sí, Rafa.
0: Perfecto. Pues imagínate que te podés jubilar en todo esto, ¿no? La jubilación de hoy por edad avanzada, 18 años de aporte. Se sigue desfinanciando, me dicen por acá. Marear se va a jubilar por la caja nuestra. Una fortuna. Y no tiene años de aporte, me dicen por acá. No sé quién será. Vamos a averiguar esto. Interesante esto. Bueno, ¿estamos hasta ahí? ¿Seguimos, Majo?
1: Sí.
0: Esto es interesante. Quiero hablar con alguien después que esté en la caja. ¿O sería bueno que un sábado hagas un poco también una notita? Esto es interesante, que los sábados también se escucha.
1: ¿Lo de la caja?
0: ¿Lo de la caja?
1: Yo los invité después de las lesiones. Le dije, vengan cuando quieran.
0: Bueno, invite a la gestión anterior, entonces.
1: Bueno.
0: Así que bueno. Larrat.
1: Larrat, claro.
0: Larrat se va a jubilar por la caja.
1: Y no tiene aportes.
0: Y, a ver, imagínate lo que le va a salir. Fortuna a la caja le va a salir. Fortuna. No. Si me pasan el proyecto hoy, le voy a decir que voy a hablar un ratito en el consejo hoy. Bueno, sigo entonces. Larrat se va a jubilar. Fortuna sí. Va a cobrar, me dicen por acá, obviamente. Recordemos que lo coloca en la era de Rafael Cabaña. Se presentó, tengo entendido, la documentación para jubilarse, ¿no? Y acá arranca algo, Majo. ¿Quiénes son los candidatos? ¿O quiénes son las candidatas? Y empecemos. ¿Empecemos?
1: Sí.
0: Se va con el 82%, dice.
1: Mano. Sí, el 82%. Porque él no entra con la nueva reforma previsional.
0: Con la caja y como abogado. Cinco palitos, me dicen por acá. Le pegó un bombazo a la caja. Le pega un bombazo enorme esto.
1: Y bueno.
0: Esto deberían sacarlo. Esto debería modificarlo de alguna manera, chicos. Esto es tremendo esto.
1: Bueno,
0: tremendo.
1: Que presenten proyecto en el Consejo Liberal.
0: Un aplauso. Me saco el sombrero, Doc, me saco el sombrero tremendo. Tremendo. Y te hace la hora 24, el plan de hora 24. Tremendo, tremendo. Sí.
2: Uno privado,
0: un aporte
2: de él,
0: no sé, y después en otro lado por aporte, claro. Sí, por la caja forense, tal vez a lo mejor también.
1: Por eso se suma.
0: Bueno, pero los aportes que no tiene los 18 años como tiene cualquier empleado, me entendés, municipal, y que la caja. Por eso le pego, digo, a ver, estamos hablando de los 55 millones más la jubilación, o sea, es un número enorme este que le impacta a la caja de jubilaciones. Nadie habló nunca de la caja de jubilaciones, nadie se dijo nunca nada, pero estas cosas les pegan muy fuerte. Bueno, señores, vamos por un lado. Se va un ejemplo casi hipotético, que tengo entendido que ya habrían presentado los papeles, el doctor Larrat, y vos tenés que poner un abogado.
1: Sí.
0: Tenés que poner un abogado. Y acá arranca la carrera, y esto es interesante. Es muy interesante cuáles son los abogados del palo radical. Porque no pienses que vas por uno del palo peronista, ¿no es cierto? Es ahí, este es como un bonus track, porque aparte se vota en el consejo, es decir, que vos tenés mayoría. Tic, levantan la mano, lo aprueban, listo, chao, hasta luego.
1: ¿Pero qué llaman? ¿Una licitación para que se presente?
0: No, hay una terna.
1: ¿Una terna?
0: Una terna. Ah. Una terna.
1: ¿Y por qué no un abogado peronista?
0: Me responden la pregunta que decía acá, dice sí, pero los aportes no son transferibles. Si él aportó en Nación, no pasa.
1: No. Sí, perdón, no, si es en Nación, no.
0: Ahora, quien lo reemplace entra con la categoría 25. La cañita voladora. Escúchame, vas para allá arriba, vuela. Yo digo una cosa, deben estar re locos los empleados municipales. Si se quieren agarrar la tulipa, todo lo que está pasando en el ámbito político, increíble. Luego de ahí, que vos decís, bueno, hay que elegir un nuevo sucesor para el doctor Larrat. Empezamos con la siguiente historia. ¿Cuál es la terna, Majo? ¿Tiene papel y lápiz?
1: Sí, acá tengo.
0: No, yo no. No.
1: No, nosotros no
0: vamos a estar en la terna. ¿Qué vamos a estar en la terna?
1: No estamos en el saludo.
0: La categoría que tiene la contadora, me dicen por acá.
1: Sí.
0: Y además puede seguir ejerciendo como abogado. Te voy a dar algunos nombres. Vamos a empezar algunos nombres. Si usted anote, podemos sacar las conclusiones, Majo, de todo esto. ¿Cuál es la posible terna? Que se habla algunos nombres que podrían llegar a ser y después vamos a sacar...
1: Sí.
0: La doctora Mernes.
1: Sí.
0: Radical.
1: Sí.
0: La doctora Licata.
1: Sí, Lara Licata.
0: ¿Cómo se llama como nombre?
1: Lara Licata.
0: Lara. La doctora, sí. Lara Licata.
1: Socia del actual intendente.
0: Era, porque ahora no creen en el estudio, ahora hasta dejó de la matrícula hasta 4 años, eran. Hasta... No,
1: bueno, también, creo que también trabaja en el municipio.
0: ¿En serio?
1: Me parece que sí, si no me equivoco, sí.
0: Esas cosas.
1: ¿Por qué?
0: Bien.
1: No me hagas hablar, tranquilo.
0: La doctora Jonas, porque es la que le falta ahí a Manuel. Tiene el nene, la nene, tiki, ahí está. Y sí. Estar en provincia, es mejor que se venga para acá, ¿me entiendes? ¿Qué va a estar haciendo? ¿Tiene camino acá?
1: Bueno.
0: Perdón, el doctor Jonals también. Anótemelo.
1: ¿Sus hermanos?
0: Pere. Me hace acordar a los hermanos Guillermo Barro de Cheloto. La doctora Correa.
1: Sí.
0: La doctora Rodríguez, que no le dejaron el COMNAF ni tampoco pudo. Llegó con los puntos para el registro civil. Sí, trabaja con asesor del Cato. Bueno, che.
1: ¿Viste?
0: El doctor Díaz, Leonardo Díaz, me hace acordar al arquero de Colón, Leo Díaz. El que era arquero de Colón. Salimos campeón con él, Leo Díaz. Y el doctor Ochoteco, que me acuerdo, él dice ya mismo, yo con mi profesión gano muy bien, pero cuando se fue le tiró currículum a todos los municipios radicales, a todos le tiró. Bueno, ¿está?
1: Qué grande, Juan.
0: ¿Se ubica hasta ahí? Sí. ¿Hasta dónde estamos? Mira quién apareció en la tarde.
1: ¿Quién?
0: Acá, un tal César.
1: Ah, saludos para Sonia Velázquez, que sé que no estaba escuchando.
0: Ah, pensé que le van a saludar a César. No. Mándele. Besito, decirle en la tarde, tirarle un beso.
1: No.
0: Fui yo, no fue ella. Bueno, ahí está. Saluda a Cecil. Bien hasta ahí. ¿Estamos? ¿Ok? Bueno. No me distraigan, por favor, la gente que está en el chat. Le pido, por favor, me distraigan, tengo un tema serio. Ya empezaron a tirar un montón de cosas.
1: Sí, tal cual, ¿no? Acá yo me recibo que la doctora Jonal es contratada en Paraná.
0: Ah, ¿viste? No, si yo... Pará que voy a la buena que está, pará. Ahí está, me dijo que sí también. Me afisan por la cucaracha. Ahí está.
1: Qué bueno, ¿qué va a hacer?
0: A ver. Esperé que voy a poner un poco de orden acá. Bien, ¿vamos hasta ahí? ¿Tenemos todo esto?
1: Sí.
0: Vamos a desmenuzar el doctor Emiliano Mernes, hermano, sí, de Maxi Mernes.
1: Sí.
0: Ese es, ese.
1: Emiliano, sí,
0: el abogado. Emiliano, uh-huh. Emiliano.
1: Sí, sí.
0: Emiliano. Ahí está. Doctora, por favor, compórtese. Compórtese acá.
1: Bien.
0: Dice, pregúntese si algún peronista va a poder entrar. No entra nadie acá, peronista acá. No. Esto es hermético. Decime la terna que tenés por ahí, Majo. Decime la terna. A ver qué tenemos.
1: Tenemos Mernes Emiliano.
0: Uh-huh.
1: Lara Licata.
0: Sí.
1: Jonal, hija.
0: Uh-huh.
1: Jonal Ezequiel.
0: Sí.
1: Ayelen Correa. Valeria Rodríguez.
0: Sí.
1: Leonardo Díaz.
0: Sí.
1: Y Juan Ochoteco.
0: Vos tenés que presentarte en la terna, escuchá bien,
1: sí.
0: Tenés que presentarte en la terna y tenés que sacar los votos y demás, todo tipo de historia. Ahora, vos para poder presentarte no podés tener doble vara, vos no podés estar siendo concejal y me quiero presentar, tenés que renunciar a la concejalía. Es decir que vamos, ya descartamos a Ezequiel Jonal, excepto que renunciante, y descartamos también a Correa.
1: Y a Díaz.
0: A Díaz, ¿no es cierto?
1: Sí, ya no tenés más.
0: Perdón. Y Valeria, Rodríguez. Exacto. ¿Entendés? Ninguno de esos, a ver, los concejales que son concejales, tendrían que renunciar, Majo, para poder ser juez de falta. Ahora, ¿vos querés renunciar y jugar una ruleta rusa que tal vez no te toque? No. Por eso digo que los concursos se presentan, pero pueden seguir pueden seguir teniendo lo que le pasó acá, que muchos decían él renunció Quinodos a lo que era su concejalía, porque ese, a veces llegado a ser concejal, estaría sentado como concejal y demás. ¿Viste? Pero bueno, son cuestiones para tener en cuenta. Él dijo que no, no hay que tener doble vara, dijo que no, pero podría haber sido concejal, hoy estaría sentado como concejal. No cobraba, bueno, cualquier cosa. Lo hubiese pasado, pero bueno. Hasta ahora, ¿cuáles son los cuatro concejales son, no es cierto?
1: Sí.
0: Bien. ¿Quiénes son los que te quedan en la terna?
1: Mernes Emiliano. Lara Licata.
0: Que vamos por parte. Mernes Emiliano tiene una muy buena relación, Maxi Mernes, porque deja la provincia. Miren ustedes qué lindo y en un momento difícil.
1: Se terminó el contrato.
0: Se terminó el contrato. Bueno, entonces.
1: Vamos a decir la verdad también.
0: Se terminó el contrato.
1: Ya fue.
0: Pero cómo no, y todos renovaron menos él.
1: Y bueno.
0: Pero mira qué bien, guardó y se puso un medio de comunicación.
1: Ahorró.
0: Ah, está, tenemos un nuevo colega. Acá está vecino.
1: En estos tiempos
0: difíciles. Se coló acá al lado, te querés colar acá al lado, la bestia acá al lado, te querés pegar, estamos viendo vecino.
1: Entonces no te quejes de Milei, ¿eh? En estos tiempos difíciles que puede ahorrar.
0: Yo el lo único que ahorró fue Maxi Mernes. El hermano, estamos en lo siguiente, el hermano es abogado. Muy buena relación y muy buena comunión. Recordemos que en otra época estuvieron enojados porque quería el lugar de Santiago Di Sabato. ¿Se acuerdan?
1: Sí.
0: Quería modernización. ¿Sí? ¿Qué será la vida de Di Sabato? ¿Se hizo monje tibetino o se fue a Uruguay con alguien? Bueno, no importa. Entonces, en todo esto, en toda esta historia, ¿no es cierto? No le pagan a él, pero ahora tiene una buena relación. Vuelve a tener esta buena comunión y tiene la dicha y la suerte y la buena estrella que en año preelectoral pone la radio. ¿No? Y dice, mirá que yo también, mi hermano es abogado, ¿vos necesitas un juez de falta? Le ponemos dos porotitos, del 1 al 5, dos porotitos, tiene chance. Me voy ahora a darme otro nombre, a ver.
1: Lara Licata.
0: Alicata está como Verstappen, no hay forma que la pares. ¿Me entendés? Es socia de Bernardo,
1: sí,
0: Schneider.
1: Sí, sí, sí.
0: Trabaja en algunas cuestiones municipales.
1: También.
0: Tienen el estudio junto.
1: Sí.
0: Cuando deje de ser intendente, funcionario, lo que sea, vuelve al estudio y son socios. Es sí. Decir que ahí Alicata tiene cuatro puntos. Cuatro porotitos.
1: Licata.
0: Bien. Menos mal que no dije otra cosa porque si no también me... ¿Está?
1: Tenemos a Lara Licata, recordá a Mernes Emiliano, y tenemos,
0: sí,
1: a la doctora Jonan,
0: sí,
1: que trabaja en el Ministerio de Trabajo.
0: Y, pero decime ahora quién tenemos.
1: Decime, bueno, Choteco.
0: Ahora, no, pero decime quién, ahora, que uno más, ¿quién va ahora?
1: Mernes Emiliano,
0: sí.
1: Lara Licata, ya lo dijimos, la doctora Jonan.
0: Vamos con la doctora Jonan.
1: Ajá.
0: La doctora Jonan pertenece al clan Jonan. El clan Jonan que nunca se ha quedado sin un lugar de la época que sea de la política, han metido en el hospital, han metido en algún lugar, lo metieron al de concejal, él está en el IAPB. Es obviamente el ejemplo del nepotismo en su esplendor. Y lo digo así porque verdaderamente, si usted me dice ahora, cuando muchas veces le tiraba toda la purpurina encima a Ezequiel, y el otro día la agarró la doctora Manasali y le pegó una gambeteada al estilo Burrito Ortega, quedó mirando para el norte, no se sabía la ordenanza. Imagínese, juez de falta. Ahí sí me imagino que va a estar con todas las pilas. Pero vamos a estar eso. Entonces decimos, la tiene la hermana. Bueno, hasta ahora la hermana no sabemos verdaderamente, está en la provincia, pero no sabemos cómo es como funcionaria. Desconocemos, nunca hemos escuchado una nota referida a esto. Pero bueno,
1: pero
0: obviamente...
1: Pero también tendría que renunciar, porque por el horario de trabajo... Ministerio de Trabajo trabaja de lunes
0: pero
1: a viernes.
0: Pero vos sabés una cosa, Majo.
1: Por jugado de falta de lunes a viernes.
0: Mirá, está cobrando 5 palos, un ejemplo, por ahí.
1: Sí.
0: Un ejemplo. Y vos te venís para acá, te conviene. ¿Por qué no tenés que pagarte el bolito de sacar un quilombo, el San José? Tenés que, a lo mejor, ¿me entendés?, esperar después, ¿cómo se llama?, el Fluviale. Ahora tenés que esperar el Urbano. Entonces dice, no, mira, me conviene más ser juez de falta allá que venirme a trabajar acá. Mira, es más fácil, ¿me entendés?, ir a París y toda esa zona, y Roma y toda esa historieta. Pero bueno, sigo hasta ahí. ¿Me seguís, Majo?
1: Sí, pasó? Yo te sigo.
0: ¿Qué pasó ahí en el teléfono? Dejen de molestar, decirle en el teléfono.
1: No.
0: Dejen de molestar con el teléfono. Le pido, por favor, no distraigan a Majo. No,
1: yo te sigo.
0: Son atrevidos, Majo.
1: Con la doctora Joner, Ministerio de Trabajo.
0: ¿Quién sigue ahora?
1: doctor Jonal Ezequiel.
0: Él pasa lo mismo, le pasaba anteriormente, no va a renunciar a su banca para venir, y si renuncia es porque obviamente en algo anda Jonal tan cercano al gobierno y sabe algo del gobierno, porque no fue lo mismo con Rafael Cabaña. Recordemos que no comulgó con Rafael Cabaña, Jonal se lo quiso meter por cualquier lado. Cabaña cuando es no, en eso no tiene vuelta, cuando tiene límites para determinadas cosas. Rafael Cabaña le ha dicho que no a Ezequiel Jonal, no comulgan con, y como con Córdoba, vieron que no, el senador no tiene esa impronta con Córdoba, con Jonal, con determinado grupo no tiene esa impronta el senador Rafael Cabaña. Bueno, le ha dicho que no. Entonces, esta gestión más o menos, obviamente por la lista de Manuel, por alguna cuestión más, lo meten a Ezequiel arriba de todo. Que no estuvo contento el grupo con esto, no tiene su mejor performance en el Consejo Deliberante, no presenta proyecto, por ejemplo, hoy no sé si presentó algún proyecto, pero si no presentó, es lo mismo, cobra fin de mes y le da lo mismo, no hay ningún tipo de drama, total, ¿cómo Aura? ¿Qué hace? Farmea Aura, viste que tira pasos alocados, y eso verdaderamente me parece una... Yo juego con los chicos, me encanta, no hay problema, está todo más que bien con mi pibe, lo que quiera, no hay ningún tipo de drama. Ahora, fermear ahora usted, la verdad que haga proyecto, mientras está fermeando, hago fermeo proyecto, y hace proyecto de ordenanza o ordenanzas que modifiquen la vida nuevoyanense. No tiene su mejor performance, no creo que tenga las chances para hacerlo, decime quién más sigue en la lista.
1: Tenemos la doctora Yelén Correa.
0: Correa está en la vereda de enfrente de, hoy está en la vereda de enfrente de Bernardo Schneider. Correa me parece que está más para el lado de Eduardo Quino II, y la veo más, te voy a decir algo, que después voy a hacer porque voy a hacer la guerra, dice, la veo más en el sector de Quino II, en un buen puesto, ¿no es cierto?, en ese sector, porque se lo ha visto con alguien relacionado a la familia de ella junto a Eduardo Quino II, me decían por ahí. Por eso te digo, a ver, no creo que sea... No va a buscar ese palo. No es el palo. No han comulgado. No salió en ninguna foto del año salió a Yelén Correa con él. Como salía con Cabaña, ¿te acordás? Con el Anishin, con el Conde. Salió en todas las fotos, ¿sí? Y demás. Contame.
1: Tenemos a la doctora Valeria Rodríguez.
0: No, menos. El PRO no va a tener ese lugar. Primero porque Verdiña se pierde un jugador. Y el único jugador que tiene el PRO hoy, para por lo menos mostrar algo, es la doctora. No tiene a nadie más. No tiene a nadie más, pero al mismo tiempo vuelvo a repetir, vos imagínate que para el registro civil, siendo gobierno y siendo gobierno provincial, no se le dio, actuó PCN, y te voy a decir, tengo las puntuaciones de cada uno de los que tuvieron y rindieron, pero sabés cómo, a ver, algunos estuvieron muy bien, me explico, en la parte práctica, en el examen,
1: sí.
0: Pero sabés lo que los definió a todos, la oratoria. Y resulta que una compañera peronista no le dio la oratoria. Y vos decís, ¿cómo puede ser si hace discurso, charla, habla y no le da la oratoria? No, era que si vos sos amiga mía, esto de los concursos, por eso te digo que fue a medio pelo. Y yo cuando traiga y pongamos al descubierto lo que fue el concurso de registro civil, fue nefasto, fue tremendo. Tremendo fue el concurso de registro civil. Por eso te digo que también hay que ver, no creo que lo pongan al PRO, Verdiña no buena, más allá que Verdiña está tratando de andar bien con todo, pum, pam, pam, y anda acá, y anda allá con su chalequito, y viene, pum, pam, y esto que lo otro, no le da la nafta porque no tiene fuerza política. Vuelvo a esto, no tiene armador que pueda hacer decir, yo me fui a Paraná, me quedo tranquilo acá. Ha detonado esto del PRO. Y vuelvo a repetir lo que decía el otro día, no ha tenido tampoco una buena prensa. ¿Por qué no ha tenido? Porque nadie supo todavía mostrar lo que él tiene. Entonces el PRO hoy no se muestra en la ciudad. Decime quién te dice yo me quiero afiliar al PRO. Nadie. Nadie te dice. Es más, te puede llegar a decir para La Libertad Avanza. Te puede llegar a decir, no sé, para algún partido nuevo que se pueda llegar a armar. Para el radicalismo. Así todo. Pero para el PRO nadie te dice nada. Esto es lo que dejó. Esto es lo que... El legado que dejó Verdiñas para lo que vienen abajo. Creo que no va, y me parece que lo del COMNAF no se dio porque Verdiña no quiso tampoco. Así que lo de registro civil lo veo muy difícil también que se dé. Así que decime quién más te queda.
1: Doctor Leonardo Díaz.
0: Buah, Díaz tiene que renunciar. Díaz viene cobrando de la era de la Cámara de Diputados. Leo Díaz es una de las personas que ha estado en la política, obviamente, hace tiempo largo. Entonces me parece que Díaz le queda, va a querer repetir en la concejalía, no muestra mucho, dos fotos, no lo veo con uña de guitarrero para ese lugar, y aparte Leo Díaz se tiene que definir si está con Bernardo o está con Quino 2. Y si vos estás, los que están con Quino 2, sepan que no van a estar en nada de esta gestión. Ya se largó la competencia. ¿Quién más te queda?
1: Doctor Juan Ochoteco.
0: Bien, bien. A ver, si dice si, lo que sí puede ser el concejal Leo Díaz. ¿Qué? Bartender en Girona.
1: Qué malos que son, ¿eh?
0: Mira, son bravos. Lo que pasa es que él es cliente de Girona. Yo que siempre va a ese lugar. Le van a dar una margarita.
1: Bueno.
0: Bueno, ahí está. No podrán poner un concejal, digo, que haga algo. Y algo, ¿qué quiere que le diga el jefe? Más eso no puede. Bueno, ¿quién nos quedó?
1: Nadie más.
0: ¿El doctor Ochoteco?
1: El doctor Ochoteco, el último.
0: El doctor Ochoteco tiene un tema. Ya fue juez de falta Lucas González. Tiene experiencia. Pero ¿sabe qué? Está como bola sin manija. No tiene un conductor. No tiene alguien que le prenda la luz. No tiene jugada política. El doctor Ochoteco está haciendo plata con la TER. Está en otra era. ¿Se cree que somos todos boludos que no sabemos nada de lo que están haciendo? Sí, están haciendo la diferencia en la TER. Porque aparte te lo clavan a los honorarios, no te dan vuelta a nada, sí, no, pum, te los no. clavan. Y él es de los dos abogados en la provincia, bueno, él es también uno de los que trabaja en ese lugar. Muy bien ubicado en ese lugar, muy bien ubicado. Que también, ojo que esto se termina con la gestión. Por eso digo que el peronismo está mirando hoy de los 48 cargos que puede llegar a tener y más todavía en caso de ganar ese che. No nos peleemos por pavada porque mirá todo lo que podemos llegar a tener si llegamos a ganar y ahí es donde podemos ganar todos. Lo están viendo por ese lado. Está como mutando el peronismo. Se está dando cuenta que uno son unos secos que no tienen ni para una campaña y el otro dice, che, ¿vos tenés 120 palos? Sí, yo lo tengo, perfecto, buenísimo, dale, vamos con vos entonces. Vamos hasta ahí. Esto del juez de falta... Para mí tiene mucha chance. Mernes, Emiliano, Alicata, ¿dije bien?
1: Lara Alicata.
0: Lara Alicata. Y te voy, puedo llegar a otro nombre. La hija de Ezequiel Jonas. Los tres me parece que pueden
1: ser...
0: No, es Jonal, Jonal, Jonal.
1: ¿De Jonal?
0: La hija.
1: ¿Por eso de Manuel Jonal?
0: Hija.
1: ¿La hermana?
0: Hermana.
1: Ah, de Ezequiel Jonal.
0: La hija, perdón, la hija de Jonal. De Manuel.
1: Por eso te estoy diciendo.
0: Sí, sí,
1: de Manuel.
0: Sí.
1: Listo.
0: Entonces, no Ezequiel.
1: No.
0: Por eso. Ahora... A mí me gustaría que cuando suma, mínimamente se haga una auditoría, como en cada lugar. Hay gente que tiene más poder que juez de falta ahí adentro. Hay gente que tiene más poder. No quiero seguir hablando porque verdaderamente hay algunos que hasta tienen sello y no son abogados y no lo pueden hacer. En todo esto. Ojo, tienen sello. Entonces, me parece que también va a tener que buscar su nuevo secretario, va a tener que buscar algunas cuestiones, modificar, si quieren verdaderamente tener esa credibilidad. Por eso, ahí está la terna. Se viene el debate, se viene más adelante en una interna a decir, Correa, olvídate que no, porque está muy arraigado con Eduardo Quino II en todo esto. Muy arraigado. Yo la veo a Correa... Y ahora me corro de lo que es el juzgado de falta, me corro un poquitito en todo esto. En el juzgado hay secretarios del secretario. ¿Tienen secretario los secretarios?
1: Yo siempre vi la secretaria, no vi otros secretarios, no sé. El juzgado de falta.
0: Que también
1: la vez hay, que he
0: también,
1: ido...
0: Y también hay una incompatibilidad, Majo, ahí. Que el estatuto no te lo permite. Y me extraña que un juez no lo sepa, o sí lo sabe el juez, que hay una incompatibilidad ahí, en cada área. Pero Beltramino, como está, viste, como... ¿Viste Shrek?
1: Sí.
0: ¿El ratoncito ciego? ¿Viste que no ve? El señor de la noche. No ve nada él. En eso no ve nada. Pero bueno, hay una incompatibilidad ahí, Salen fotos, taca, tuki, Pero bueno, ¿estamos hasta ahí? Yo creo que esto va a ser un interesante debate. Muchos se están anotando por Otitos. Creo que tiene todas las chances. Y no creo que sea Yanuso, porque Yanuso tengo entendido que se quiere ir. Gracias por todo. Está todo más que bien. Hasta luego. Pero bueno, ¿querés ponerle una estrellita, un porotito a Yanuso? Le ponemos una estrellita y un porotito a Yanuso. Que no le gusta algunas cuestiones periodísticas y demás. Pero bueno. Así que bueno, hasta ahí vamos. Se viene el tema, la terna por el juzgado de falta. Qué bombazo me tiraron, ¿no? Lo que le va a salir a la caja. Qué hermosa historia. Qué hermosa. No, basta, chicos, no voy a leer. No voy a mirar mal el chat. No quiero mirar mal el chat porque la verdad están bravísimos con todo ahí. Bien. Señores, me voy ahora un poco también a lo que es el tema de la interna. Nelly Rosa. Buenas tardes a los dos, dice Nelly.
1: Hola,
0: Rosa.
1: Nelly.
0: Hola, Nelly. ¿Cómo estás? Ahí están, saludos a los dos.
1: Hola, Nelly.
0: ¿Vos todavía no le mandaste el beso a...?
1: ¿A quién?
0: A César.
1: Pero, mirá lo que es César. Ay,
0: dale, no sea tontín, mandale un besito.
1: Mira, escuchala al otro.
0: César. Bueno, ¿estamos ahí?
1: Sí.
0: Bien, perfecto. Ahora venimos en este... ¿Vio ayer el nuevo video de...? A ver si lo tengo,
1: ¿de
0: Majo?
1: ¿Quién?
0: De Eduardo Quino II. ¿Sí?
1: No, yo el que vi ayer el video fue del intendente.
0: Decime cuál viste vos.
1: El que estaba ahí, no sé si ingresó a un local que hacen, que fabrican, no sé. Lo vi así de pasada.
0: Para, vamos a escuchar el audio, a ver si lo tengo por acá.
1: Ya te lo busco.
0: Ah, no, tengo el de Numa, este todavía está acá. Numa, no sé.
1: Ah,
0: cuál.
1: De Numa, sí, en no el sé. Centro.
0: Sí, en otro no lo subió, no, ya sabe, nadie me lo pasó también. Vamos con el de la municipalidad, a ver si encontramos el de Bernardo Schneider.
1: Sí.
0: ¿No? A ver si lo encuentro por acá también. Tiki, tiki, tiki. Voy a buscar acá. Déjame que vea. No lo encuentro. No, ya recolección. San Miguel de Arcángel. No lo tengo, che. No lo han subido a la página municipal.
1: Ah, yo lo busco. Ya te lo busco. Espera un cachito.
0: Ahora abajo no veo nada. Aparece Beltramino, dice.
1: No. Yo veo. Lo que pasa es que por ahí estoy haciendo cosas. A ver. Digamos, gente.
0: Pásame, no le
1: preguntes. Ojalá yo pudiese estar en tu casa, como estás vos en tu casa,
0: mate,
1: tranquilo.
0: Mate, tomando mate.
1: Ahí. Mate. A ver si voló la mosquita, no voló la mosquita.
0: Ahí está.
1: Ojalá, ahí está. Me encantaría estar así.
0: Ahí tenés. Me gustaría tomando mate amargo.
1: Claro, si voló
0: con
1: mosquita,
0: factura.
1: No.
0: ¿Eh? ¿Cobraste el empleo municipal? Bueno, a ver, decime por acá, a ver. No lo tengo al de.
1: Ya lo vamos a buscar, espera.
0: Bernardo Schneider. A ver. Tuki. Acá me aparece Bernardo Schneider. Uy, cómo está hoy el... Acá está. A ver si lo tengo en esto. A ver si... Acá está. A ver, no tengo el de hoy. Tengo el de Miss Universo. Y tengo el de la luminaria, Majo.
1: Sí, a ver, espera. Ya lo busco.
0: Solamente ese tengo, Majo.
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0: Ahí está. Ese que yo tengo, Majo, no tengo otro más. Aparte de ese, bueno, no tengo nada más. Tengo ese, pero bueno, si vos después tenés.
1: Ya.
0: Y el de Quino 2, si alguien me lo puede pasar, bueno. Señores, Quino 2 que fue a la casa de una militante radical, ¿no? De Doña Rosa. No, en Villa 3 de Febrero, ¿nos escuchó? Por eso cuando dijimos, vayan a Villa 3 de Febrero.
1: Sí, también se puede ir a las casas que no son militantes.
0: También, ¿no? Ahí está, te tiramos otro tips.
1: Te tiramos otra idea.
0: Ahí está, otro tips. Cuestión es que ya largó la campaña, esto se nota claramente,
1: sí,
0: ¿no? Y está recorriendo, y para mí, de mi punto de vista, y viendo todo esto, Quino 2, que me dicen también que anduvo por el 180, La que está como turco en la neblina es la tía Elvira. No sabe dónde poner los huevos. Encima Quino 2 hoy le caminó el 180 y la Villa 14. Son bravos, no, son bravos. Este, decime tu nombre, porque tiran cada... No tengo los nombres agendados, decime el nombre por lo menos. Este, fui a Villa 3 de Febrero, estuvo también en ese lugar con militantes, y eso es lo que yo te decía. Se habla, se dice, no sé si será verdad, dijo, será verdad, dijo un amigo, pronto está por volver, será verdad. Me dijo lo siguiente: ojo, ojo, que también lo está ayudando el señor Correa. No, perdón, le dije yo, la doctora Correa, no. El señor Correa, Lucho Correa, lo está coacheando, me dicen por ahí, le está dando... No sé si será verdad, tal vez Lucho Correa si tiene el teléfono me dice, no, mirá, yo nada que ver, estoy con Bernardo, me manda un mensajito y va. Porque acá va a ser Boca River esto, Majo.
1: Sí.
0: Esto es, ¿me entendés? El City y el Manchester United. O sea, esto es Colón y no me acuerdo del otro equipo de Santa Fe. ¿Me entendés? O sea, no me acuerdo, no tiene estrellita. Como no tiene estrellita, no me acuerdo. Te nombré equipos que tienen estrella. ¿Me entendés? Así que bueno, por eso te digo. Y vos atate, que también está ahí el otro lado. No tiene estrella. Bueno, entonces, me dicen que lo estaría coachando. Sí. Y bueno, y vos fijate que está recorriendo el padrón. Anda recorriendo militantes, anda visitando los barrios. Me dicen que, me dicen por acá, Lucho, lo deben conocer, alguien del radicalismo. Es como el señor Miyagi para Quino 2. Tomá, Miyagi de Karate 2. Mirá qué bien. Bueno, entonces te digo, me voy a esto, Majo.
1: Sí.
0: Si el señor Lucho de hacer verdad, no estoy diciendo que sea, me cuentan, me comentan que podría llegar a ser. ¿Viste? Después que sea verdad, otra cosa. ¿Qué Correa? Es uno de los que está coachando, dando una mano, cerrando. Yo me parece que la vice. La vice. Porque va a ser un duelo de vices esto. Para mí, de Eduardo Quino 2, va de 5 porotito, le ponemos 3. No decimos que sea, porque al último momento puede perder, ¿no? Pero puede ser, ¿no? Para mí, la vice es Ayelen Correa. ¿Y sabe con quién va a jugar? ¿Queda bien?
1: ¿Con quién?
0: Con el sector del cabañismo. Correa, que no tuvo protagonismo de nada en la gestión de Bernardo Schneider. Nunca fue protagonista, nunca fue la voz propinante, nunca nada. Por eso te digo, para mí Eduardo Quino 2 puede, y recordemos que no la veo que sea jueza de falta tampoco, puede jugar con la doctora Correa, con Eduardo Quino 2, Ayelen Correa. ¿Estamos hasta ahí?
1: Sí.
0: Pero del otro lado está Bernardo Schneider. Un Bernardo Schneider que lo notamos diferente, una impronta distinta. Vos me decís que hizo un video, no lo pude ver al video.
1: Yo lo estoy buscando. Ajá,
0: No lo pude ver al video, el doctor. Y digo, en todo esto, ¿quién podía llegar a ser? Yo creo que va a ser como hizo Rafael Cabaña. No va a querer rifar un lugar. Creo que ese lugar va a volver a ser Desiree Peñalosa. Y de 5 porotitos yo le doy 4. ¿No? ¿Cuántos porotitos le das vos a Desiree Peñalosa? Que va a seguir siendo la vice.
1: ¿Y ya?
0: Sí.
1: Le doy 8.
0: No, pero son 5, Majo.
1: Bueno, entonces le doy 5.
0: Le das 5.
1: 5.
0: 5 porotitos.
1: Sí.
0: Para mí también. Para mí no va a cambiar.
1: No cambia.
0: No cambia. Y esa es la fórmula. Y te digo y te cuento que algunos me hablan acá, al no ser Bolsán, que también tenía muchas ganas, me decían por ahí, tal vez puede ser mentira, puede ser verdad, nunca hemos hablado con la concejal todavía sobre ese tema, sí le gustaría estar al frente de Desarrollo Social, como también la señora Escudero, Valeria Escudero. Vos sabés muy bien que se habló un tiempito, hace un tiempo atrás, sobre esas cosas.
1: Sí, sí.
0: Que un día, una tarde, lo charlamos acá, algunas cuestiones más, de Escudero y demás. Bueno, esos son... Es decir, cuando algunos ya empiezan a hablar... Bueno, algunos quieren seguridad. Quieren que les empiece a decir, che, voy a estar, no voy a estar, voy a hacer, no voy a hacer. Creo que Quino 2, con su salida a la cancha, y a mí me dijeron que dijo en un grupo... Yo voy a salir, no tengo que pedirle permiso a nadie. Yo tengo la veña de quien tengo que tener.
1: Es que sí, tiene razón. No tiene por qué si él no está trabajando actualmente en el municipio, hace su vida privada.
0: Yo, es lo que veo, ¿no? Es lo que veo. Para mí, de mi punto de vista, es ese. Por eso le digo que viene esta interna radical, se viene armando todo esto. Veremos cómo continúa de acá en adelante. Todos los días un capítulo nuevo. Quinoz toda la semana está alargando un video. A ver, los asesores de Bernardo Schneider, ¿vamos a pasarlo a nafta? ¿Le están dejando que camine? ¿Por qué no saca a Bernardo Schneider y sus concejales a caminar y empezar a hablar un poquitito de Bernardo Schneider? Es lo que decíamos acá. No tiene hombres políticos. No tiene un consejo deliberante político. Para nada. No tiene política ahí adentro. El Pac-Man dice que no. Bueno, ya sé. Aquí este quinodotista. Bueno, quinodotista, este quinodotista. Un Pac-Man quinodotista. Bueno, vamos a ver. Por eso también. Ojo con después el tema también de algunos medios. Cómo lo representan, cómo lo manifiestan a Quinodos también y cómo lo manifiestan también a Bernardo Schneider.
1: Sí, hay que ver cómo ellos se presentan en los medios.
0: La transparencia, Majo, también, ¿no?
1: Sí.
0: La transparencia.
1: La credibilidad.
0: Exacto.
1: Para que esté escuchando, para nosotros mismos.
0: Por eso, me parece que en esto tenés toda la razón, me parece que es bueno que muestren cómo van a hacer, que empiecen a hablar de proyectos, que empiecen a hablar de algunas cuestiones que son fundamentales para todos los nuevos yaense y demás. No tiene hombres políticos, tiene hombres comerciantes, como el de la hamburguesa, que no suman un voto. Yo vuelvo a repetir esto y lo vuelvo a decir, no sin miedo al éxito, porque hemos visto consejos deliberantes muy, muy duros, consejos deliberantes muy fuertes políticamente, con debates verdaderamente que se ha dado, que me parece que tiene que estar el debate ahí adentro también, no ser solamente espectadores, son aburridas, verdaderamente aburridas en todo esto, nadie puede debatirle nada a nadie, no sé para qué hicimos la democracia para tenerla de esa manera, me parece absurdo, no hablemos, dijo la vez pasada la vice, no dialoguemos, y me parece que hay que dialogar para saber lo que piensa cada uno. Hoy, por ejemplo, algunos eran espectadores. Hoy en la sesión del Consejo en espectadores. No tengo la ordenanza de... no me la pasaron tampoco la ordenanza de el doctor Navarro, que después quiero leer también en todo esto. Algunas cuestiones, pero hoy con el poquito tiempo que tengo, mañana vamos a hacer lo que es la parte de la sesión. Así que bueno, esto un poco para comentarlo un poco. Hemos dicho también algunas cuestiones que se empiezan a charlar. La terna, posible terna, que ya empezaba a mostrarse. Y algunas cuestiones que decís, che, ¿quién queda después si Anuso se va? ¿Quién es el que va a quedar en tal lugar? Empiezan a moverse y empiezan también las promesas políticas, Majo. Acá empieza toda una historia. Orduna, ¿para quién seguirá trabajando? ¿Estará acá? ¿No estará acá? ¿Qué será la vida de Orduna? La verdad que no tengo idea.
1: ¿Estará acá? A ver, es contratada por el presidente municipal.
0: ¿La habrán renovado? ¿Viste que no la renovaron alguno? ¿Qué sé yo? ¿Vos qué decís?
1: Yo creería que sí. Lo dijo acá Rafael Cabaña en el momento de la foto. ¿Te acordás? ¿Por qué no salía el senador en la foto?
0: ¿Te acordás?
1: Cuando lo dijo. ¿Y cuánto hace? ¿Un mes hace que vino Cabaña acá? ¿El 21 de agosto fue la última vez?
0: ¿Seguirá coacheando en todo esto? Pero bueno.
1: Te digo, no sé. Hasta ese punto yo conozco. Hasta ahí sé.
0: Hasta ahí sabe Majo. Majo, cerramos un poco la cámara, vamos a vender un poco, 19:41 tiramos de todo, ¿no? Más, hermano, más no podemos. Burr, siempre fui de la ciudad, nunca me fui, dijo.

no crece porque hagamos más cordón cuneta, más luce o más pavimento. Una sociedad crece cuando tenemos más trabajo, más educación, cuando nos transformamos en ese eje donde marcamos el rumbo de la brújula para

0: Al menos estaba peinada de peluquería, pero con un peinado que debe haber cumplido 180 años más o menos hace poco, de lo antiguo, que no le sentaba para nada a su cara, que tenía como dos persianas acá puestas delante, que le tapaban la cara.
1: Anoche me escribió el presidente municipal, dice que escuché la nota. Me parece bien, dijo la crítica, ¿eh? Le pareció bien la crítica, me dijo, me parece bien, Le gustó más la crítica a Rafael Cabañez.
2: Es el equipo de él.
1: Claro. Méteme, majo.
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0: Hola, Susana.
1: Ahí anda Susana, contame.
2: Sí, bueno, nos olvidamos de algo que no, en su momento en el vivo no lo dijimos, ¿no? El tema de el circuito de la tijereta.
1: ¿Viste? No se quiere mostrar.
2: ¿Viste?
1: Mañana, antes
2: lo voy a anotar. No,
1: me voy a poner el papel ahí, me agarré y decir. Sí. Es una bomba eso.
2: Lo voy a dejar acá pegado, sí.
1: Es una bomba eso. Tenés razón, mañana tenemos una bomba, bueno. Febre Montoya. Motocross, dale.
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0: Señores, alerta amarilla, ¿cuáles son las cuatro provincias alcanzadas y qué se espera, eh? Alerta amarilla para este miércoles a cuatro provincias argentinas por tormentas y nevadas. Uf. El Servicio Meteorológico Nacional advirtió sobre lluvias intensas, granizo y actividad eléctrica en algunas regiones, mientras que en la zona de la cordillera podría acumularse 30 centímetros de nieve. ¿Por qué ahora, botón?
1: ¿Está así que... como hizo San Martín, a caballo?
0: Es verdad.

0: hicimos un recorrido por cerca de la cordillera, que yo a caballo, y le pregunté, chicos, ¿viene extranjero? Sí, sí, viene octubre y noviembre, hacen el paso a la cordillera, que yo,
1: claro.
0: San Martín. Claro. ¿En serio? Sí. ¿Y te gusta cuando vienen ellos? Me encanta, porque te dejan en dólares propina, comemos asado.
1: Claro, la ligan.
0: Ellos quieren todo, dice, quieren todo, no se privan de nada.
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0: para Gustavo Cucinato este título, ¿eh? De Entre Ríos 2050. Sin pavimento no hay desarrollo. Lo escuché en algún lado, ¿eh? 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

0: 28 de octubre es mi cumpleaños, ¿eh? Todo el...
1: Atenti los funcionarios.
0: Atenti funcionarios. Alhajas, piedras preciosas. Relojes. Hablando de relojes, un día le vi a un intendente, yo del departamento.
1: Sí.
0: Hoy ya no está más, ¿no? Y le dije, ese es un Rolex. Me dijo, y digo, ah, sí, sí, pero me lo regalaron. ¿Pero cuánto está el Rolex? Se dice que yo... ¿Vos no podés salir con un Rolex?
1: Bueno, o sea, traes cruzando la frontera de Paraguay, traes la imitación también, ¿eh? Ojo.
0: Yo no dudo que sea más... Era, igual el aparatito era bastante grande.
1: Era muy, muy, muy...
0: Y una amiga me contó...
1: Ah, bueno.
0: Ah, no le consta, ya
1: no. Bueno, ahora no le consta.
0: Ahora no le consta.
1: Ahora no,
0: ahora
1: no. A mucho no le consta.
0: Viste, un montón no le consta, ¿eh?
1: Bueno, viste cómo es el tema. 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

0: El robo del siglo. Un funcionario cobró más de 100 millones de indemnizaciones en el Estado y fue recontratado al otro día con un sueldo millonario en el INTA.
1: Ahí tenés.
0: Yo no fui, dijo uno.
1: Sí. ¿Por qué no puedo decir las cosas? Claro que le voy a decir. Dije algo, no puedo decir, ¿eh? Lo voy a decir.
0: Era un empleado anteriormente de Nacom.
1: ¿Hacía trabajo virtual? Sí, no.
0: Ajá, y cobró el 31 de julio una liquidación. Anoten, muchachos. 109.781.999 pesos con 73 centavos. Y al otro día, el 1 de agosto, fue presentado como gerente de contabilidad en el Instituto Agropecuario con un sueldito de 5 millones.
1: Ah, majo, tampoco,
0: ¿Qué pero querés nosotros, que te diga? Nosotros no nos contratan ni pagando, no sé, por decirte 10 mil pesos, pero, por decirte así, ¿no?
1: Ese quilombo, bueno. Un día vamos a contar lo que te ofertaron, un día te acordás de pauta. Creo que le superó el kilo de papa.
0: No, supero yo con una sesión de masaje.
1: Mamita, pobre, bueno, pobre las amantes.
0: ¿Se entiende?
1: Sí.

0: Tengo otra. Llegan de China las baterías de litio contra los cortes de luz. Dentro de 15 días empieza a funcionar el primer parque que almacenará energía en Bernal Oeste, en Buenos Aires. Los usuarios de Edenor y Edesur pagarán un promedio de 720 pesos por mes en sus boletas. Baterías chinas, te bajan.
1: ¿Y qué, te lo instalan en tu casa o no? ¿Cómo es? No, llegan, ¿cómo es el tema?
0: Sí, se suman esto en la ciudad de Buenos Aires, ¿no? También se van a sumar en Cava, antes de Navidad.
1: Toma, ahí tiene.
0: Frigerio, cópiala.
1: La ruta 163, dijo él.
0: Ajá.
1: ¡No existe,
0: Gober! ¡No, Gober!
1: ¡Gober, no existe la 163!
0: Bueno, se la pasaron mal la data.
1: No le perdonan una, ¿eh? Él es mi gobernador, yo lo quiero. Saludos, gente de Listerry Park. El fin de semana no te lo podés perder. Anda con tus niños, con tus amigos, con todos. Fueron las chicas de hockey del Depor. Saludo para ellas también. Me dicen que Anita Schneider sería jugadora de hockey del Depor.
0: Grande,
1: y le gusta el sándwich de milanesa.
0: ¿Es la milanga?
1: La mira, esa es nuestra mini universo, carajo. Que vení con sushi. Vamos, carajo. Saludo para ella. Hay que traerla acá al estudio un día. A ese día me luqueaba y si no me dice Guillermo, me dice de todo.
0: Te cuento otra. Carolina Moisés ejerce la vicepresidencia de la nación.
1: Sí.
0: La senadora nacional por Jujuy, Carolina Moisés, quedó al frente de la presidencia del Senado de la Nación de manera transitoria ante las ausencias de la vicepresidenta Victoria Villarroel y del presidente provisional Cámara, ajá, Bartolomé Abdala.
1: ¡Ojo! No dejé mucho tiempo de decisión, ¿eh?
0: Bueno, pero a ver. Es senadora de la provincia de Jujuy.
1: Sí.
0: Nada más te digo eso.
1: Escuchate esta. Escuchaste este dato que lo decíamos hoy. Lo cargó internet. Te cuento porque recién lo cargó. Escucha. El gobierno
2: de Javier Milei, la inflación es del 326%. Sí. La de Mauricio Macri en los primeros 1000 días fue del 150%. Javier Milei la duplicó a la de Macri. Y la de Alberto era del 200%. O sea que Javier Milei no bajó la inflación y encima utilizan una canasta desactualizada.
3: Pero explícale al que tal vez no entiende, ¿cómo que no bajó la inflación?
2: Javier Milei no bajó la inflación, lo que bajó fue el salario, el ingreso de los argentinos. Por eso lo que dicen los mensajes de todo vacío, la gente no consume. Javier Milei tiene la inflación más alta de la democracia después de Alfonsín. Más alta que Mauricio Macri, más alta que Alberto Fernández, más alta que Cristina.
3: En los primeros
2: mil días. Pero Milei todavía no terminó. Quiero verte en el 2027 con un dólar disparado, con una corrida a ver qué inflación.
1: Milei dijo que mamita querida, por suerte mi amigo verdulero hoy lo visité. No le pregunté si había uva sin semilla. Hoy me hicieron un pedido.
0: Sí.
1: Uva sin semilla. No le pregunté si tiene. A ver si alguien me está escuchando ahí.
0: Tenemos la información policial de Máximo Kirchner.
1: ¿Llegó? Pobre mache.
0: Sí.
1: Escuchá, Nico Navarro. Guille.
0: Se pone en conocimiento que por disposición de la Justicia Federal, personal policial de Justo Daract dio cumplimiento al requerimiento solicitado por la Justicia Federal del vehículo demorado otorgado el mismo en carácter de depositario judicial a su propietario, quien continuó su trayecto. Asimismo, cabe mencionar que el automóvil fue demorado en el ingreso de la provincia de San Luis sobre la ruta nacional número 7 en la localidad de Justo Daract. El procedimiento se llevó a cabo a partir de una alerta recibida a través del Sistema Federal de Comunicaciones Policiales, SICOF, debido a que en San Luis forma parte del Anillo Federal de Seguridad, el cual depende del Ministerio de Seguridad de la Nación.
1: Mirá vos.
0: Pero es más, no, pará, y el recorrido que tuvo, te voy contando, sí. Agradezco a la gente de Buenos Aires. Como cada vez, según Néstor, Máximo,
1: sí.
0: Como cada vez que recorro el país. Hoy me subí al auto modelo 2007 que uso habitualmente para ir a San Juan a una serie de actividades con compañeras y compañeros. Todos estos años circulé en este auto sin ningún problema en la ciudad de Buenos Aires y autopistas bonaerenses. Recientemente lo hice cuando fuimos a La Rioja y a Mar del Plata. En un control de ruta, en el ingreso a San Luis, me demoraron porque el auto tenía un supuesto pedido de captura del juez Ercolini de Comodoro Py. También me hicieron control de alcoholemia, lo que celebro y que, por supuesto, dio negativo. Como siempre hice, esperé a disposición de la Policía Provincial y de la Justicia para que aclaren el entuerto. Después de casi 2 horas de estar demorado en la ruta junto a las personas que me acompañaban, nos avisaron que podíamos seguir viaje. Mientras rematan el país, la policía, la justicia y andá a saber quiénes más siguen intentando disciplinarnos. No es la primera vez que lo intentan, no va a ser la última, no se cansan, nosotros tampoco. Mañana nos vemos en San Juan. Según Máximo Kirchner.
1: Claro, este tiene que pasar por San Luis, ahí Desaguadero, algunos lugares más, y bueno, siempre ahí te paran, ¿no?
0: Siempre hay control. Pero bueno, es un poquito lo que está pasando a nivel nacional, acorde a lo que son los comunicados, todo. Bueno, acá tenemos la fotito, el operativo de San Luis, ¿no? Donde le secuestraron el vehículo, porque se lo secuestraron, ¿eh?
1: Sí.
0: Ahí está. Captura.
1: Una Honda, ¿no?
0: ¿El auto?
1: Sí.
0: ¿El auto? Sí, no sé.
1: Me parece que sí, que era una onda. Una...
0: Ahí está, una onda gris.
1: Una onda gris, exacto. Campeona nacional, me dice Agustina, representante de Patín del Club Deportivo Libertad, se consagró campeona nacional en su categoría, así que patín adaptado. La competencia se desarrolla en el Polideportivo Municipal, Estadio Néstor Kirchner de Miramar, Buenos Aires, organizada por la Confederación Argentina de Patín. ¡Qué grande, Agustina! ¡Qué grande, campeona!

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0: 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Día de las Infancias, gran jornada festiva con distribución de juguetes, merienda, juegos, castillos inflables y mascarones. 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Fiesta de los Estudiantes, actividades y competencias en curso para jóvenes de 12 a 18 años. 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
1: Estas son las principales noticias municipales. El 30 de septiembre, en el horario de 10 a 15, llega al predio de la Madre Maravilla, en zona sur de Nogoyá, el programa Entre Ríos con Vos. La propuesta reúne en un mismo lugar organismos provinciales y municipales para facilitar trámites, consultas y asesoramientos cerca de los vecinos. Se contará con asesoramientos e información sobre registro civil móvil, IAPB, educación, desarrollo humano, salud municipal, desarrollo social, el Instituto Becario, COPNAF y PRODI, ENERSA, ATE, entre otros, facilitando el acceso de los vecinos a trámites y gestiones. La actividad será de atención por orden de llegada y sin turno previo. Este 2 de octubre, desde las 9 horas, el Polideportivo Municipal será escenario de la instancia provincial de los Juegos Culturales Entrerrianos. Habrá disciplinas como artes, producción audiovisual, teatro, música, canto, literatura, gráfica, entre otras propuestas culturales. Los Juegos Culturales Entrerrianos serán para disfrutarse, compartir y celebrar el talento y la creatividad de los jóvenes. La actividad será de entrada libre y gratuita. Los vecinos jubilados y pensionados, beneficiarios de la tasa social, personas con discapacidad y empleados municipales pueden acceder al beneficio que permite solicitar o renovar la exención de las tasas municipales. Los interesados deberán acercarse a los boxes dispuestos en las instalaciones del Palacio Municipal de lunes a viernes de 7 a 13. También podrán hacerlo en la delegación de Villa 3 de Febrero.
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0: estamos llegando al final. 20:07 en la República Argentina. Ah, se agarraron con todo, grabó sí, y vende padre, dijo de todo. Así, se armó la. Se picanteó. Contame cómo está la temperatura, Majo.
1: Actualmente 16 grados, humedad 64%, vientos a 10 kilómetros por hora. Y te voy contando que vamos a tener una noche nublada. Ahora me marca nublada de 11 grados.
0: Señores, nos vamos. Gracias por estar de otro lado, Majito.
1: Bueno, será hasta mañana. Mañana tocamos el tema de la tijereta.
0: ¿A vos que te gusta la tijereta? Ajá, mañana dale. Es para vos. Chau, chau.

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